0: solo.
1: Yo de usted me voy aprendiendo este número.
0: A tus
1: 652-8525. Por ahora apréndaselo. Por ahora vaya guardándolo en su teléfono. Si marca desde un teléfono celular, le pone el 601 antes. Es muy fácil. 601-652-8525. Porque hoy uno de ustedes se va con el, la calle La Manda Más a ver al Grupo Firme. Pero esperen, todavía no llamen. Todavía no llamen. Porque yo les voy a avisar. Yo les voy a avisar cuando yo abra línea y vaya a regalar esa boleta. Ojito, es el Grupo Firme, así que yo voy a hacer unas preguntas, voy a hacer un par de preguntas para que usted se vaya con La Calle La Manda Más a cantar estas cosas. Si usted es fanático o fanática de La Calle, va a ser pan comido para usted. Y si es fanático del Grupo Firme, aún más fácil. Así que vaya preparándose, tenemos hasta las 10 de la noche para ganar boletas del Grupo Firme. Póngase cómodo, cómodo. Porque acá hoy, sábado 25 de julio del presente año, uno de ustedes se va con La Calle La Manda Más a escuchar todo esto. A que usted esté por allá llorando, recordando cosas. Y diga cosas como estas.
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1: Quiero serle sincero, a mí esta canción me recuerda cosas.
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1: A usted también, yo sé que a muchos que están allá del otro lado también les pasa. También les recuerda cosas por ahí que estaban destinadas a lo ser, a ser, perdón. Pero no llegaron hasta allá, les faltó un poquito para ser. Y uno a veces se pregunta.
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1: ¿Por qué?
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1: mucho.
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1: Y después uno se pregunta.

0: Bueno, todo eso lo vamos a escuchar en vivo el próximo 6 de agosto en el Estadio de la Independencia de Tunja. Y uno de ustedes, una de ustedes que están ahí del otro lado, va a poder irse con La Calle La Manda Más. Porque yo hoy, esta noche, Diego Dueñas le regala a usted una boleta doble para que se vaya a ver al Grupo Firme con La Calle La Manda Más. ¿Listo? 652-8525. Yo le voy a avisar cuando empiece a llamar como una loca, como un loco. Y vamos a hablar un ratito. Me va a cortar por qué quiere ir a ver al Grupo Firme. Aunque yo creo que ni hay que preguntar, ¿cierto? Bueno, 7 minutos de la noche.
1: Así suena.
0: Vámonos con un clásico. Yo de usted le subo al televisor, al iPad, al computador, a la radio, donde usted esté escuchando. Vaya subiéndole porque esto es un clásico. Yo no se lo voy a presentar. Usted con el intro de esta canción ya va a saber cuál es. Y suena al aire a las 7 minutos en este desmadre de La Calle La Manda Más.
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0: ¿Se acuerdan de esto? Rakim y Ken Y, nos devolvemos un poquito en el tiempo.

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3: Un éxito que se escucha en las calles. Y a mí me dijeron, Diego, yo también me desmadro con este tipo de canciones, porque el despecho también puede sonar a merengue. Y si usted se ha puesto a pensar en esta canción, esta canción es una canción de tusa, pero tremenda. Pero es la tusa cuando ya va en esa etapa que usted dice, bueno, ya fue, ya lo acepto, esto ya pasó, ya fue así, estoy esta noche y ya no más. Uno a veces tiene que escuchar Another Night y seguir con la vida. Pero también puede sonar algo así. No, como muy fiesta colombiana, muy desmadre. Como muy fiestas decembrinas, porque ya estamos a nada. Ya ahorita cometas, Halloween y ya chao, se acabó el año. Ya después todo va a empezar a sonar un poquito así. ¿Ah? Rápido se va el año, rápido se va el año. Yo ya estoy como... ya, es que quedan cinco, bueno, seis días, porque julio tiene 31 días. Quedan seis días, se acaba julio, agosto y chao. Se fue. Ya estamos así. Tía, venga.
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3: 7:26 minutos, nosotros seguimos en el desmadre de la calle. Hoy le he dado gusto a todo el mundo, no me digan que no, por favor. A los que le gusta el tema agropecuario, papi, le he dado gusto. A los que les gusta el perreo, el school, también, aquí hay de todo. Y obviamente también me dijeron, venga, pero no puede dejar de lado la música con la que crecimos, la música que nos identifica como colombianos, la música con la que nos enfiestamos en la familia. Obviamente, pues yo no lo voy a dejar de lado, señor. Obviamente no, por eso esto suena algo así, amigos. Así suena el desmadre suena a perreo, el desmadre suena a popular, a regional mexicano, y también suena muy, muy, muy colombiano. Y por eso a las 7:27 minutos de la noche, yo les voy a dejar algo completito. Me devuelvo al 97, dos años después de que yo tenía como, sí, dos añitos, como añito y medio tenía cuando salió esta canción. Y tanto así que aún se sigue gozando, porque ese es el poder de la música. Eso es Colombia, así se vive la fiesta en nuestro país. Esto es Fulanito, señores.
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3: Que comience la fiesta en La Calle, la manda más, porque estamos de desmadre. Súbale a eso si está por ahí en la casa. Hoy hay muchas casas que hacen aseo general, así que póngase a cepillar.

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2: 7:45 minutos, 46, acaba de cambiar el reloj. Estamos al aire en el desmadre de la calle y este fin de semana se empezó a jugar la liga. El FPC empezó esta semana, este fin de semana. Ayer se enfrentó Llaneros Deportivo Pereira, ganó Llaneros 1-0 al Pereira. Ayer también jugó el Deportivo Cali, debutó el Deportivo Cali con victoria frente a Jaguares. 2-0 ganó el Deportivo Cali, que estaba de local el día de ayer. Se pospuso Boyacá Chico Atlético Nacional. El día de hoy también jugó Medellín Pasto, partidazo, 5 goles hubo en ese partido. 3 del Medellín que ganó, 2 de Pasto. En este momento está jugando Millonarios Fútbol Club frente a Bucaramanga en el estadio Nemesio Camacho del Campín. Minuto 77, no ha pasado nada todavía. En un ratito juega Tolima Junior. Creo que ya hay formaciones de cómo va el Tolima y cómo va Junior. Así que en un ratito se las voy contando cuando estén las nóminas confirmadas. Mañana 2 de la tarde, Internacional de Bogotá. Toda la gente del Inter de Bogotá, un abrazo muy grande a los hinchas del nuevo equipo del fútbol profesional colombiano. Se enfrenta al América. También juega Águilas Doradas Santa Fe a las 4 de la tarde. Alianza Fortaleza a las 6 y 10 de la tarde. Y cierra la fecha el 11 Caldas, que recibe al Cúcuta Deportivo por la primera fecha del fútbol profesional colombiano, 8:15 minutos de la noche. ¿Cómo ha estado Millonarios jugando hoy? Cuénteme. ¿Usted qué opina? Si usted es hincha de Millonarios, cuénteme cómo ve al equipo para este semestre que ha pasado. 39.000, casi 40.000 espectadores en el estadio Nemesio Camacho del Campín. Es increíble lo fiel que es la hinchada de Millonarios. Eso es una cosa loca. Porque la campaña pasada sabemos que ni siquiera entró a los 8. En la pretemporada perdió los 2 partidos. Y la gente sigue ahí. ¿Será la hinchada más fiel del país? Bueno, eso lo dice la asistencia. Ya le confirmo casi cuánta gente. Bueno, sí, casi 40.000 personas, 39.000 algo, 39.000 pasaditas para ver la primera fecha del fútbol profesional colombiano, para ver debutar a Millonarios Fútbol Club frente al Bucaramanga. Son 19 jornadas, 19 fechas para después la fase de cuadrangulares. Como sabemos, así se juega este torneo. Este semestre, esta es la primera jornada del torneo profesional colombiano. 7:49, sigo con canciones. Quería contarles todo lo que está pasando en el mundo del fútbol profesional colombiano. Vámonos para Mexiquito lindo y querido, señores. Una agrupación que estuvo recientemente presentándose en Colombia, en la ciudad de Bogotá, en el Festival Popular al Parque. Allá estuvimos nosotros. También estuvimos hablando con ellos. Estoy hablando de La Tracalosa de Monterrey. Esto se llama La Apuesta y suena al aire en la calle.
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2: 8 minutos, una nueva hora del desmadre de la calle. Esas colaboraciones demasiado importantes. J Balvin, Juan Gabriel y Julión Álvarez.
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2: Bienvenidos a toda la gente que se conecta a la calle La Manda Más a través de la TDT en cualquier parte del territorio nacional, en cualquier parte del mundo también a través de www.lacalle.com. También los que están ahí conectados desde el radio 96.9 en la ciudad de Bogotá. Abrazo gigante. Las y los saludos. Yo soy Diego Dueñas, arroba Diego Dueñas en las redes sociales, arroba La Calle, para que usted esté enteradísimo y enteradísima de todo lo que está pasando en el mundo del entretenimiento y en el mundo de la música también. 652-8525 para que usted vaya guardando el número, para que lo vaya teniendo ahí registrado, porque en cualquier momento yo voy a abrir esas líneas. Yo voy a abrir las líneas de La Calle La Manda Más. En cualquier momento yo le aviso. Y usted se tiene que poner a llamar como loca, como loco, porque se va con nosotros. Bueno, puede irse con nosotros el próximo 6 de agosto al Estadio de la Independencia de Tunja a que escuche estas canciones, a que escuche al Grupo Firme. A que escuche a Edwin Cass y todo su Grupo Firme, señores. Estamos al aire en el desmadre de la calle. En un ratito, música de Thalía. También viene por ahí Pipe Bueno, Angelita Aguilar y su papá, Pepe Aguilar, Tu Sangre en Mi Cuerpo. Una canción que yo sé que a muchas y a muchos les recuerda a su viejo. Veo también por ahí a Shakira y Fuerza Régida, J Balvin y Solo Éxitos por acá. Y obviamente, hoy, señores, les voy a regalar una boleta doble para que usted se vaya con La Calle y La Manda Más a ver al Grupo Firme.
4: Creer que aún quedaba algo.
2: ¿Qué?
4: Que no supe ver.
2: ¿Nunca qué?
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2: ¿Y eso?
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2: ¿Le ha pasado? Esas historias que el Grupo Firme cuenta en sus canciones, yo sé que a más de uno nos ha pasado. Estoy seguro, segurísimo.
4: Y eso pesa más, porque
2: 652-8525, yo le voy a avisar para que usted coja ese teléfono y le dé como a tapete en poste. Y llame para que se lleve boletas para el Grupo Firme. Y todo esto lo cante. Todas estas canciones. Listo, 8:11 minutos. Bienvenidos al desmadre de La Calle La Manda Más. Si se acaba de conectar, aquí estoy con usted hasta las 10 de la noche. Y vámonos de una vez con un proyecto muy importante que está sonando muy, muy, muy, muy duro en los últimos meses. Esto se llama Ayer Hablé con Dios, Corridos del Rey en la Calle. Bienvenidos.
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3: 8:26. Si usted escucha esto, es porque está en el desmadre de la calle. O sea, ya está en este mood. Ya está montado en esta. Ya está montada. No, así. Eso sonó muy extraño. Pero quiero decir que si ya está montada en este mood, por favor, no nos vayamos a otros lados. Porque es mood de sábado, mood de desmadre en la calle, la manda más. Y me dijeron, Diego, por favor, quiero escuchar clásicos. Bueno, aquí están. Héctor el Father, cuando todavía era Héctor el Father. Cuando todavía no se había ido a predicar la palabra del Señor, sino seguía haciendo reggaetón del que nos gusta. Wisin y Yandel. Esto era que como 2006, más o menos 2007. Si la memoria no me falla, yo estaba muy chiquito, hermano. Pero sí que se disfrutan estos temas. O si no, ustedes se acuerdan de esto, díganme por favor que se acuerdan de esto. Ah, no es más. Eso es todo, señores. Si usted no se anima con esto, si usted no se va para arriba de una vez con esto, usted es muy difícil. Qué buenas canciones. Cuando se juntaban los Looney Tunes con Daddy Yankee a producir cosas como estas. Cuando se metían al estudio y salían estos palos que yo creo que ya más de 15, 16 años después siguen sonando y suenan una chimba. ¿Se acuerdan de Trébol Clan?
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3: Si se acuerdan. Porque Trébol Clan tenía una canción que a mí personalmente, yo creo que es de mis favoritas de todas las épocas del reggaetón. Y suena algo así. ¿Se acuerdan de ese intro? ¿Ah? Eso. ¿Y se acuerdan de ese intro? ¿Ah? Eso.

0: está. Y ustedes la piden y yo la pongo. Sigamos con canciones del desmadre. Ahí los desmadré un poquito. Ya en un ratito vengo con más temas de estos. Listo. Así que vayan alistándose, váyanse poniendo su mejor percha si se van de fiesta, porque la previa obviamente es con la calle.
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2: Ahí te va chiquitita, chiquitita. ¿Quieres ir a ver al grupo Firme, chiquitita?
3: Son las no te extraño.
2: 652-8525. Yo le voy avisando cuando usted tenga que marcar. Mientras tanto, le aconsejo y le recomiendo que vaya estudiando. Que vaya estudiando porque yo voy a hacer dos preguntas fáciles.
3: Pero sé.
2: Cuando yo diga abro líneas, en ese momento usted va a empezar a llamar como una loca, como un loco. ¿Se imagina usted cantar? Si usted disfruta esto, cuando lo escucha en la calle la manda más, imagínese cómo lo va a disfrutar en vivo. Ah, hágame el favor, hermano. 8:44 minutos, estamos al aire en el desmadre de la calle La Manda Más. Y como le contaba desde el inicio de la hora, hay canciones que mucha gente siente más que otras, ¿sí me entiende? Porque hay canciones que obviamente no se escuchan igual. Y obviamente canciones como estas que vienen a continuación a usted le van a recordar a su viejo, estoy seguro. Si usted tiene a su viejo por ahí y tiene la dicha de tenerlo todavía con vida, o a su familia, a su mamá, a su papá, abrácelo, abrácela, dígale que lo ama, que la ama, porque la vida es ya, amigos, el momento es ahora. Y este es un buen momento para tal vez dedicar esta canción, porque se juntaron Angelita Aguilar y su papá Pepe Aguilar para hacer esto que se llama Tu Sangre en Mi Cuerpo, y está pasando a las 8:45 por la calle La Manda Más.
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2: Se nota que estamos de desmadre, ¿no? ¿Les gusta este mood? ¿Les gustan estos temones? ¿Estos temakis? Bueno, están sonando al aire en el desmadre de la calle La Manda Más, 9 minutos de la noche. Acá empezamos una nueva hora de música y en esta hora, porque como yo voy hasta las 10 de la noche de desmadre con ustedes, pues en esta hora esté muy pendiente porque en esta hora voy con boletas de esta gente, señores. 652-8525, en un ratito le aviso para que usted se ponga como una loca a marcar, para que usted se ponga como un loco a marcar a las líneas de la calle para que se vaya con nosotros a ver al grupo Firme. Ya está avisado, ya está avisada, listo. 652-8525, si usted me está viendo ahí por la señal en vivo o por la TDT, es ese teléfono que está apareciendo justamente en pantalla. Si usted marca desde un teléfono celular, pues es fácil porque le pone el 601 antes y listo. Ahí le contesto, le voy a hacer un par de preguntas, dos preguntas de la calle La Manda Más, una pregunta del grupo Firme y listo, eso es fácil, facilito, facilito, facilito. Así de fácil usted se va con la calle a ver al grupo Firme, ¿listo? Entonces vaya preparándose, porque usted puede escuchar cosas como esto. El próximo 6 de agosto. Esto es de lo nuevo del grupo Firme. De las tres canciones que ya nos han dejado en este 2026. Nunca supiste que te esperé. ¿Le ha pasado alguna vez eso? Como que se fue y usted se quedó esperando. Como que usted no avanzaba. Y ella sí, o él sí avanzaba y usted ahí reme y reme y no pasaba nada. Pues bueno, muchas veces es momento de darse cuenta y decir, bueno, ya fue. Y pensar y disfrutar mejor en lo que fue. Y dejando de vivir de esperanzas ahí, como que no van. Eso es lo que dice Grupo Firme. Y se imagina usted cantando esto.

0: Y usted estaba en vela pensándola o pensándolo. Bueno, 6 de agosto, no lo olvide, 6 de agosto allá vamos a estar en el Estadio de la Independencia de Tunja y usted puede ser una de las ganadoras o uno de los ganadores de Grupo Firme. 652-8525, 652-8525, para que se vaya aprendiendo el número y en un ratito ya se ponga a marcar porque ahí contesto y voy a regalar. Es que, Dios mío, estoy a esto de regalar esa boleta, pero bueno, me hace muy feliz regalarles boletas, la verdad. Por eso me pongo así como tan ansioso. Voy a cambiar un poquito el género para empezar esta hora de música porque me voy con uno de los artistas de la salsa más importantes de antes y de ahora, de la actualidad y de la antigüedad, podríamos decirlo. Esta es una de mis canciones favoritas de él, se llama Marc Anthony. Esto es Flor Pálida y suena al aire en La Calle La Manda Más.
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2: 9:26 minutos de la noche. Ya mismo, 6:52. 8:525. Si usted me está viendo por la pantalla de La Calle La Manda Más, 652-8525, para que se vaya con nosotros a ver esto, señores. A cantar esto el próximo 6 de agosto en el Estadio de la Independencia de Tunja, ya saben. Le voy a hacer un par de preguntas, dos de La Calle La Manda Más y una del grupo Firme, y fácil, si me la responde bien, se va con nosotros a ver al grupo Firme en La Última Peda, señores. Ya lo sabe. 652-85-25. Abro líneas ya mismo para que usted se gane esas entradas para ver al grupo Firme. 9:27 de la noche.
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2: ¿Quién hay por ahí? Hello. Aló. Hola, ¿con quién hablo?
3: Hablas con Melanie.
2: ¿Y esa risita?
3: No, los nervios.
2: Ah, bueno, ¿desde dónde nos llamas?
3: Desde Bogotá.
2: Melanie, ¿qué? ¿Cómo es tu apellido?
3: Melanie Guaman.
2: ¿Cómo?
3: Melanie Guaman.
2: Guaman, listo, Melanie. ¿Cuántos años tienes?
3: Tengo 20 años.
2: 20 años, fanática del grupo Firme.
3: Súper fanática.
2: Muy fanática. ¿Qué es lo que más te gusta del grupo Firme? No me digas Edwin Cass, por favor.
3: No, pues aparte de Edwin Cass me gusta Johnny Cass.
2: Ah, bueno,
3: y
2: bien. Ah, bueno. Pero ¿y de música? ¿Hace cuánto escuchas al grupo Firme?
3: Desde ese año, la verdad. Pero me encantó.
2: ¿Cuál es tu favorita?
3: Mi canción favorita es El Amor No Fue Para Mí, pues porque...
2: ¡Ay, Dios!
3: Como es una canción de desamor, pues me pegó muy duro.
2: ¡Ay, por qué! Quiero saber, cuenta. Ya entrados en gastos, quiero saber la historia.
3: No, pues imagínate que pues yo tuve un novio que duré con él hace como 3 años y pues rompimos porque pues él me fue infiel.
2: ¡Ay, no! ¡No! ¿Y con quién?
3: No puedo decir nombre.
2: No, pues nombre no, pero puedo decir no, con mi mejor amiga.
3: No, pues sí, no, imagínate, si literal me fui infiel con una de mis amigas.
2: No, pero con esas amigas, hombre.
3: Imagínate.
2: ¿Para qué enemigas? ¿Qué tal el man llegue y te dedique esto? Algo así del grupo Firme. ¿Lo perdonas? No.
3: De pronto.
2: No, mami, tenga dignidad, porque entonces... No, tampoco se puede así. ¿Hace cuánto pasó eso? ¿Hace cuánto estás despechada?
3: No, eso pasó por ahí hace un mes, más o menos.
2: Uy, eso está nuevo, eso está reciente.

0: favor, ¿cómo se llama el programa de la mañana de 6 a 10 de la calle los lunes a viernes?
1: El club.
0: ¿Qué?
1: El club.
0: ¿El club?
1: De 6 a.m. a 10 a.m.
0: ¿Segura?
1: Segurísima.
0: Listo. Bueno, empezamos bien. Me parece perfecto eso. Empezamos bien. Listo. Vamos con la segunda, pero quiero que escojas tú. Listo. ¿Quieres pregunta de Grupo Firme o de La Calle La Manda Más?
1: De La Calle.
0: De La Calle. Y cerramos con Grupo Firme. Listo.
1: Dale.
0: Dios mío. Tengo nervios. Quiero que se lleven esa boleta ya mismo. Dime, por favor. A ver, dime por favor el nombre de un locutor de la calle que no sea yo.
1: Yaya.
0: ¿Quién?
1: Yaya.
0: No, Melanie, lástima. No escuchas la calle, me mentiste. Me voy con llamadas. A ver, ¿quién hay por ahí? Hello. ¿Aló? ¿Aló? ¿Con quién hablo?
2: Hola, ¿cómo vas? Hola, soy Marcela.
0: ¿Marcela qué?
2: Marcela Ruiz.
0: Marcela Ruiz, ¿desde dónde nos llamas?
2: Desde Tunja.
0: Desde Tunja. ¡Ay, ahí al ladito!
2: Exacto.
0: ¡Ay, Dios mío! ¿Cuántos años tienes?
2: 36.
0: Fanática del Grupo Firme, me imagino.
2: Sí, bastante.
0: ¿Con quién, si ganas, con quién vas a ir a ver a Grupo Firme?
2: Con una amiga, solteritas y felices.
0: ¡Ay, Dios mío! ¿Y qué tal salgan no solteras de allá?
2: No, pero por supuesto que sí, todavía, que lo mejor.
0: Esa es la idea, ¿no?
2: Claro.
0: Bueno, fanática de La Calle La Manda Más.
2: Sí, todos los días.
0: Todos los días, segura, porque la anterior me dijo que todos los días y vea con las que sale.
2: Pues es que nos pones nerviosas.
0: ¿Por qué? No, nada de nervios, que nos vamos para Grupo Firme.
2: Pero por supuesto.
0: O sea, nos ves desde la TDT, ¿verdad?
2: Pues los veo, sí.
0: O la señal en vivo en la página.
2: Señal en vivo, pues también estoy con ustedes en mi sobra cuando salgo, todo.
0: Listo. Bueno, te voy a explicar la dinámica. Por si no sabes, te voy a hacer tres preguntas. Dos preguntas de La Calle La Manda Más, absurdamente fáciles. Si tú eres fanática, sí, de La Calle, eso es muy fácil. Y una pregunta de Grupo Firme. Y ya, tienes 5 segundos para responder. Si me respondes en ese tiempo correctamente, te ganas una entrada doble para ver a Grupo Firme el próximo 6 de agosto en el Estadio de la Independencia de Tunja. ¿Listo?
2: Ok.
0: ¿Estás lista?
2: Sí, dime.
0: Listo, dime por favor, ¿cómo se llama el programa que va de lunes a miércoles desde las 6 de la tarde hasta las 10 de la noche en la calle? 1, 2, 3.
2: ¿El programa Descarada?
0: ¿Qué?
2: No, espérate. La franja de la calle de lunes a miércoles, ¿sí?
0: Sí. Bueno, ya lo dijiste, te la voy a valer porque ya lo dijiste. ¿Listo? Se llama Descarados. Sí, señora, Descarados. Por favor, no te pongas nerviosa porque ahí tenías la respuesta y dudaste. Pero ahí está. No, te la voy a valer porque sí, la respuesta estaba bien. ¿Listo? ¿Quieres pregunta de La Calle o de Grupo Firme?
2: De Grupo Firme,
0: listo. Dime, por favor, ¿cómo se llama la gira de Grupo Firme en este momento?
2: Gira triste pero bien, Dios mío,
0: me voy con más llamadas, a ver si saben del Grupo Firme y si saben de La Calle La Manda Más. A ver, ¿quién hay por ahí? Hello. ¿Quién anda por ahí? ¿Aló?
3: Hola.

0: Hola, ¿con quién hablo?
1: Hola. Marcela López.
0: ¿Marcela qué?
1: López,
0: ¿cuántos años tienes, Marcela?
1: 40.
0: ¿Desde dónde nos llamas?
1: Bogotá,
0: ¿de qué parte de Bogotá?
1: El barrio Marsella.
0: Listo. ¿Eso dónde queda? Por las Américas, ¿cierto?
1: Las Américas, son 68.
0: Listo. Ojalá tú sí te la ganes, porque las dos que han llamado han estado chistositas, pero no saben nada de la calle, hombre. Y está muy fácil. Listo, fanática del Grupo Firme.
1: Sí, señor.
0: Fanática de la calle La Manda Más.
1: También.
0: Listo, entonces, si llegas a ganar, ¿con quién vas a ir?
1: Con mi esposo.
0: Con tu esposo, ¿cuánto llevan?
1: 9 años.
0: ¿Nueve años? Bueno, listo. Entonces, ya quiero entregar esa boleta, hombre, por favor, gánensela. Por favor, gánensela, porque estoy que entrego esa boleta. Te voy a explicar la dinámica. Te voy a hacer dos preguntas muy, muy fáciles de la calle La Manda Más. Una del Grupo Firme. Y ya, si la respondes, tienes 5 segundos para responder. Si lo respondes bien, te vas con la calle La Manda Más a ver al Grupo Firme. Listo. Listo, empezamos con la calle. Dime, por favor, el nombre de un locutor de la calle que no sea yo.
1: Jennifer. Lala.
0: Bueno, ya. Solo uno, calmémonos. Bueno, primera pregunta bien. Ven que esto es muy fácil. Yo no entiendo por qué la gente pierde. ¿Quieres ir con la siguiente pregunta del Grupo Firme o de la calle La Manda Más?
1: El Grupo Firme.
0: Grupo Firme, listo. Dime, ¿cómo se llama el estadio donde va a ser este concierto?
1: Independencia.
0: ¿Cómo?
1: La Independencia.
0: Estadio La Independencia. ¿Estás segura?
1: Sí, segura.
0: ¿Completamente?
1: Completamente.
0: Bueno, bien. Bien, segunda pregunta bien. Vas dos, listo, la última es de la calle y si respondes bien te vas con la calle La Manda Más a ver al Grupo Firme. Listo. ¿Estás lista?
1: Sí.
0: Dime por favor cómo se llama el programa de la calle La Manda Más que va de lunes a viernes de 6 de la mañana a 10 de la mañana.
1: Qué madrugón.
0: No, Dios mío. Bueno, vengo en un rato a entregar boletas porque no supieron. Aunque tengo otra por ahí. A ver, ¿quién hay por ahí? No, yo voy a entregar esa boleta ya mismo. Aló, ¿quién hay por ahí?
2: Hola, buenas noches.
0: ¿Con quién hablo?
2: Con Iván Martínez.
0: Iván Martínez, venga, usted es el cuarto. Dígame, por favor, que usted sí escucha la calle y usted sí va a ganar. ¿Listo?
2: Pues vamos a intentarlo, pero hágale pues.
0: Listo, no, pero... ¿Iván qué?
2: Bueno.
0: ¿Iván qué? ¿Martínez?
2: Martínez, sí.
0: Martínez, ¿cuántos años tiene usted, parcero?
2: Tengo 23.
0: 23, ¿de dónde nos llama?
2: De Bogotá, en Suba.
0: Bogotá, ¿Suba qué?
2: Compartir.
0: Suba a compartir, listo. Fanático del Grupo Firme, me imagino.
2: Claro.
0: Si gana, ¿con quién va a ir? Yo sí soy chismoso, ¿no? ¿Con quién?
2: Con mi novia.
0: ¿Con su novia? ¿Cómo se llama su novia?
2: Paula.
0: ¿Cuánto llevan juntos?
2: 4 años.
0: Uy, 4 años. Bueno, mi hermano, esta vaina es facilita. Le voy a hacer dos preguntas de la calle, una pregunta del Grupo Firme y ya, esto es fácil. Si responde bien se va con la calle a ver al Grupo Firme, si no, chao, cuelgo y regalo esa boleta después. ¿Listo?
2: Dale pues.
0: Listo, vamos con la pregunta de la calle. Tiene 5 segundos para responder. Dígame por favor el nombre del programa que va todas las mañanas de 6 a 10 de la mañana de lunes a viernes en la calle La Manda Más.
2: El club
0: de qué, de los despechados,
2: de la calle.
0: De los entusiasmados por Grupo Firme. Listo, primera bien. Listo, le voy a hacer Una pregunta del grupo Firme, ¿listo? Dígame, por favor, ¿cuándo es la fecha de este concierto de grupo Firme?
2: 6 de agosto.
0: ¿Cuándo?
2: El 6 de agosto, es un jueves.
0: Ay, ay, hijo de madre, listo. 6 de agosto, listo. Está a una pregunta de llevarse esa boleta y yo la quiero entregar rápido, ¿listo? Ya las otras tres que pasaron no ganaron. Espero usted gane, ¿listo?
2: Hágale.
0: Dígame, por favor, ¿cómo me llamo yo?
2: Diego Dueña.
0: Wey. Oiga, yo sí regalo eso muy fácil, ¿no? Bien. Eso, don Iván, por fin hay gente que si escucha La Calle la manda más. Listo, se va con La Calle a ver al grupo Firme en el su gira La Última Peda 2026 este jueves 6 de agosto en el Estadio de la Independencia. ¿Está feliz?
2: Claro, ¿cómo no?
0: Listo, no me cuelgue, ya le tomo datos, pero antes dígame cuál es la radio que lo lleva a usted a los mejores conciertos, a los mejores eventos y a los mejores shows.
2: La Calle la manda más.
0: ¿Cuál? Repítalo muy, muy, muy fuerte.
2: La Calle la manda más.
0: Listo, mi hermano, no me cuelgue y ya le tomo sus datos. Mientras tanto, y hablando del grupo Firme, vámonos a escuchar uno de esos temas que, Dios mío, esto va a sonar, Dios mío, se llama El Beneficio de la Duda y suena al aire en La Calle la manda más, 9:42 de la noche.
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2: 9:51 minutos. Ya regalamos esa boleta. Hoy estuvo difícil regalar esa boleta del Grupo Firme, hombre. Esas preguntas tan fáciles, si ustedes no son fanas, no escuchan La Calle La Mandaba, no, hombre, no. Ahí tienen para que no se despeguen ni un momento de La Calle La Manda Más, porque con La Calle La Manda Más obviamente ganan boletas y entradas a los mejores shows, a los mejores conciertos, a los mejores eventos, y uno de esos va a ser el próximo 6 de agosto con Grupo Firme. 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Así que si usted quiere ir a cualquiera de estos eventos, quédese muy conectado con La Calle La Manda Más, porque ahí vamos a estar regalando entradas siempre a nuestros queridos oyentes y televidentes para que se vayan con nosotros a cantar cosas como estas. 9:52, vamos terminando el desmadre del día de hoy. Mañana nos escuchamos de nuevo desde las 10 de la mañana. Me hace muy feliz estar acá con ustedes, a toda la gente que se conectó, que estuvo muy conectada desde las 6 de la tarde. Un abrazo muy grande a quien llegó después. Tranquilos, aquí siempre, siempre, siempre bienvenidos, porque están en el mejor lugar que pueden estar. ¿Listo? Mi nombre es Diego Dueñas, arroba Diego Dueñas en las redes sociales por si me quieres seguir. Ahí nos pillamos también, arroba La Calle, para que se entere de todo, absolutamente todo lo que pasa en el mundo del entretenimiento, en el mundo de la música, en el mundo de todo, de la política, de absolutamente todo. Todo en La Calle La Manda Más.
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2: Les mando un abrazo gigante. Y puro Grupo Firme, señores. Nos volvemos a escuchar mañana. Ustedes saben que yo nunca me voy sin dejarlos con buenas canciones. Y esta canción, la verdad, es demasiado importante para mí. Y sé que para muchos que están allá del otro lado también es una canción, aparte de buena, demasiado importante, porque podríamos decir que fue la despedida o la manera de afrontar todos los ciclos de la vida de un personaje muy importante para la música popular en Colombia. Estoy hablando de Jason Jiménez, que se nos fue este año, pero su música siempre estará viva, y siempre estará viva acá en La Calle La Manda Más. Para esta se juntó con Luis Alfonso. Esto se llama Destino Final y suena al aire en La Calle La Manda Más. Chao, sean felices, un abrazo.
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0: En la calle son las 10 en punto.
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2: Otra más de las cumbias originales, sus compas de Fuerza Régida y Grupo Frontera. ¡Vuélvale a marcar, compa Carlos!

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0: Y esta es la marca registrada, compa Víctor.
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1: En la calle son las 4 en punto.
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0: En la calle son las 5 en punto.
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0: En la calle son las 6 en punto.

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2: ¡Holi! ¡Feliz domingo para todos los oyentes de La Manda Más! Los que andan como yo, madrugando, con este sueñito, con ganas de un cafecito. ¿Cómo estamos? ¡Feliz día para estar en familia, para ir a la iglesia, para ir a hacer deporte! De pronto para ir a visitar a los seres queridos, darse una vueltica, ir al parque, bañar al perrito, ir a visitar a la abuelita, sacar a los niños al cine, ir a dar vueltas, comerse un helado. ¡Tengo ganas de un helado! Toda la semana he querido un helado. ¿Cuáles son sus comidas favoritas? Un domingo, ¿usted con qué peca? Hamburguesas, perros, sushis, helados, pizzas. De pronto empanaditas. Ay, qué rico. Una frijolada, un ajiaquito, un chunchullo, un churrasco, una picadita. ¡Ay, no! Un caldito con papa, unos huevitos chocolaticos. Y tan rico que es comer. Y tan feo que es engordar. Los quiero mucho a todos ustedes, gente madrugadora, buenos días. Los que están durmiendo, no me los despierten, déjenlos descansar en un ratico. Escuchas la calle, arroba soy Lala Sarmiento en redes sociales. 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
2: Bueno, vamos a irnos al mundo mágico de las redes sociales. Yo me imagino que sería el mundo sin internet. Nos dañaron la cabeza, nos dañaron la mente, la vida y el corazón con esas redes sociales, con la comparación, con el cuerpo, con la envidia, con los celos. Claro, tener internet es bueno y hace parte del crecimiento y todo, pero cuando antes no había toda esa vaina, como que la gente vivía más tranquila, no le pillaban tan fácil la moza. Por ejemplo, uno que se iba a imaginar enamorarse por allá de una estadounidense, ¿cómo chatea uno con un gringo? Mi gringo me debe estar esperando por ahí. Hi, my love. I love you. Esta semana pasó algo y es que unos chicos en un centro comercial muy conocido aquí en Bogotá les dio por darse un beso que no voy a dar mi punto de vista. No lo voy a dar porque no quiero generar polémica. Pero John Carrero habló de lo ocurrido en el centro comercial andino con un beso que desencadenó un proceso por discriminación. Después se fueron todos los de la comunidad LGBTIQ+, a besarse dentro del centro comercial. Los tuvo, habló con ellos, ¿qué fue lo que pasó? John Jardi, que le encanta ver arder el mundo.
3: Lo hicieron a propósito.
4: Nosotros ese día decidimos salir a comernos un postre, en el Atlantis, de hecho ni siquiera íbamos a ser andino. Casualmente no había el postre que queríamos probar, que pues era uno que me gusta mucho. Pues vamos andino, ya miramos qué hacemos, nos comimos un postre, luego dijimos como, ay, tenemos hambre, y nos comimos algo de cenar. Mientras estábamos cenando, cenando, eran como las 6:40 más o menos cuando pasó eso. Nosotros estamos viendo un TikTok y Joan me dijo como, ay, grabémoslo. Y yo dije, bueno, sí, pues grabémoslo, normal, es un piquito, pues normal, no vemos nada de raro. Comenzamos a grabarlo, fallamos, como que bueno, repitámoslo. Cuando lo repetimos, se nos acerca el guarda. Él estaba hace rato en como a 2-3 metros de nosotros. Se nos acerca el guardia y nos dice que no podíamos mostrar afecto en público porque estaba prohibido. Yo le respondí, si fuéramos una pareja heterosexual, seguramente pues no nos estarías diciendo nada. Él hace como, es que hay niños y familia cerca y nosotros, pero ¿qué pasa?
5: Sí, total.
4: Y dijo, si recurren, si inciden haciendo eso, pues se tienen que retirar del lugar. Nosotros nos quedamos como mirándonos, como, pues, ¿qué hacemos? ¿Nos quedamos? ¿Nos vamos? O no sabemos qué hacer porque pues nos sentimos súper incómodos, nos sentimos súper, no sé, súper raro. Luego de eso llega una chica que estaba al frente de nosotros, estaba pues también comiendo con, no sé si su pareja o su amiga, y nos preguntó directamente, ella fue muy directa, los discriminaron por lo que estaban haciendo porque se estaban besando. Nosotros le dijimos, sí, pues nos dijo que paráramos, que no podíamos hacer nada. Y nos dijo, yo grabé un video, si quieren publíquenlo. Y nosotros nos miramos, pues, dijimos como, pues para qué, igual no va a pasar nada.
2: Pues John, yo no sé,
4: sí, públiquenlo, yo no sé
2: qué ideas locas tiene en la cabeza, pero le funciona.
4: Nosotros al final, ella nos
2: dijo, ahí se fue a hablar con ellos, los pelados se están volviendo famosos. ¿Usted qué opina de ese tema? ¿Se pueden dar besos o no afuera en las calles? Ay, yo no sé, es que yo cuando yo no era mamá, yo pensaba diferente. Pero ahora yo soy mamá y pienso peor.
5: Llegamos una vez y...

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3: ¿Se imaginan uno por ahí sentado en el parque o de pronto en el campín, en el estadio del campín? Tomándose alguito de beber para portarse mal. Y que le dediquen esta canción de los Tigres del Norte con los Tigres del Norte de fondo. Porque nos vamos a ver a los Tigres del Norte, Estadio El Campín, 7 de noviembre. Canción Sotos como ¿Qué tal si eres tú? Ni parientes somos, La Carta. Todos los éxitos que ustedes quieren escuchar y los artistas que quieren ver los van a ver con La Calle, La Manda Más. Voy a entregar boletas, los voy a seguir registrando para las boletas dobles. Se va con alguien, bebé, usted no está solo, usted va con algún otro amigo, amiga. De pronto con el susodicho, con el ex, con el novio, con el arrocito en bajo, con el esposo, con la marida, el marido. 7 de agosto, Estadio El Campín, los esperamos con esta gira internacional. Los Tigres del Mundo están por todo el mundo, se lo juro que están por todo el mundo. Y viajan, yo no sé dónde sacan tanta fuerza. Yo tengo 35, ellos yo creo que me doblan en edad. Y eso, siguen trabajando como si nada. Toca preguntar qué vitaminas se toman.
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3: De los Tigres del Norte hay uno que me gusta. Uno, señor. A mí no me gustan señores, a mí me gustan peladitos. Pero este hombre, don Jorge Hernández, me parece una elegancia. Es como, como un tipo decente, como imponente. Como que no le va a hacer caso. ¿Será que eso es lo que me hace falta? 7 de noviembre, Estadio El Campín, Los Tigres del Norte.
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2: Me dieron ganas de un cafecito. Ay, recién molidito, recién tostadito. ¿Ustedes de qué se antojan cuando se levantan? A mí me encanta el tinto. Oiga, pero el tinto como que me está dando más sueño. Ya los años. 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
3: Fénix de Pluto.

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0: canción. Les voy a contar la verdad, esa canción, ¿listo? De malas y la escucha el que... Yo me enamoré el año pasado. Me enamoré de nuevo. Después de muchos años, como de 10 años, de estar enamorada del mismo pendejo. Me enamoré mal, me fui de cabeza, ¡no! Y esta canción... Yo pensé que en el concierto de Grupo Firme iba a estar con esa persona. Y adivinen quién fue soltera y con el corazón roto por tercera vez. Y esta canción era como hubiéramos luchado más. Pero es que uno no puede luchar solo. Y hay que dejar ir lo que no quiere quedar. Y yo para andar detrás de alguien, no, mi amor. Pero esta canción me la canté y me la lloré en el estadio El Campín. El 6 de agosto en Tunja, no sé cómo vaya a estar, yo creo que ya no en Tusa ni enamorada, normalita. Pero estas letras de estas canciones le remueven a uno todo. Grupo Firme dijo, ya no queremos cantar narcocorrido, ni que las drogas, ni que parientes, ni que nada. Vamos a hablar de amor, desamor, de traición, de superación personal, y llega esta canción. ¿Cómo voy a estar en ese concierto? No sé, hubiéramos. Esa canción tiene nombre y apellido, pero tampoco se los voy a decir. Yo soñaba con estar con él allá en ese concierto, besándonos, abrazándonos, pero no, estuve fue en una fiestica. Hombres malos, mentiros, ya tenía otra, calcule. Eso no fue más sino dejarlo solito 15 días y ya estaba de paseo, con otra en otro lado. Pero ahí vuelven, pero ya uno no quiere. Lo que ustedes si quieren son boletas dobles para irse a ver a Grupo Firme. Nos vamos 6 de agosto. Se imagina que yo volviera con ese ex y allá en el concierto. No, toca tener otro. De pronto aquí en 15 días consigo otro. 6 de agosto, Estadio de la Independencia en Tunja. Éxitos como Hubiéramos, Alega la Lampire. Éxitos como Al Final del Día. Éxitos como ¿Qué Onda Perdida? Yo tengo boletas y les voy a entregar hoy boletas. Domingo de también entregarles boletas escuchando La Calle, 6 de agosto. Tunja los espera con Grupo Firme. Que hubiéramos ni que nada, mi amor. Hay que barrer. Permiso. Pensando, pero volvió mi amor y se fue con el rabo entre las piernas.
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2: Esto es y pehueno y puro, grupo firme, parceros. Oye, ya era.

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3: Bueno, domingo de pereciar. Estoy desde las 6 de la mañana despierta. Míreme la cara de dormida. Que, bueno, siempre ando como dormida, la verdad. Oiga, siempre llego tarde. ¿Por qué será eso? Me gusta la adrenalina. Pero yo lo que necesito es comprensión, ternura y amor. Los que están haciendo aseo ya se levantaron juiciositos. Ya no está tan temprano como desde las 6 de la mañana. Uy, no es que llegar uno a turno. Un domingo me levanto a las 5, pero acá estamos acompañándoles. Saludos a todos los transportadores, a las personas que durante este fin de semana estuvieron y están celebrando el mes y el fin de semana de la Virgen del Carmen, patrona de los transportadores. Están no solamente en eventos, sino también están en el tema de las tractomulas, están en eventos privados. Te extrañé, che pelucho. No, tenemos que hablar de cosas. Te quiero, me alegra verte. Compañeros de Blue Radio que volvieron, estaban por allá en el mundial. Me dio mucha envidia, la verdad. Pero me dio más envidia con alguien que llegaron del canal, que yo decía, no, no. Pero bueno, no importa. Hablando de todo un poquito, durante este fin de semana tuvimos conciertos, tuvimos eventos. En el viernes estuvo un concierto de Tropipop. Ayer estaba un concierto de música popular en el Movistar. Hoy el tema de las tractomulas, ayer y hoy. Ayer tuvimos nuestro gran bingo del Centro Comercial Carrera. Gracias a todos los que participaron, los que se ganaron el carro, las motos, los 5 millones de pesos. Sigan ahí conectados con la calle, la manda más. Y yo más adelante los voy a seguir registrando por boletas en los Tigres del Norte, por boletas para Luis Alfonso, boletas también para Grupo Firme y también para hablar mal del prójimo, pero ¿quién somos nosotros para hablar mal del prójimo? Chao, mi amor, que le vaya. Oiga, vinieron, pero en cama, me trajo algo y usted no me trajo nada. Mira a ver si me trae algo, ¿no? Ahí están. Seguimos con más música en la calle. ¡Feliz domingo!
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2: Ay, señores, esas trompetas se tocan con el corazón, con el alma. Se cantan desde el sentimiento, desde el corazón. Uy, señora, pero ¿y eso qué fue?
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2: Lanzamiento oficial de Jason Jiménez con su gran legado y las canciones. Prepárese, Colombia, porque esto solo es la punta del iceberg de todas las canciones que Jason Jiménez, sin saberlo, dejó grabadas. Esta canción se lanzó el día jueves en la noche y el viernes era número uno en YouTube y sigue aumentando en listados, en emisoras, canales digitales, plataformas digitales. Y se llama Mala de Profesión. La reina de la mentira. No voy a mentir, les da mucha nostalgia estar en un lanzamiento y por primera vez no tenerlo a él para entrevistarlo, para hablar, para mirarlo, para ver su show. Estaban los chicos de la banda, El Aventurero, estaba su esposa, estaba también su manager Rafa. Un abrazo para todos ellos, fue en Sírvalo pues el jueves pasado. Y aquí seguimos con todo el amor del mundo llevando su legado en alto. Este video quiero que lo vean. Fue hecho con inteligencia artificial, con IA, la voz oficial es de él. La dejó grabada, la dejó organizada sin saberlo. La protagonista se llama Eli, me dicen que es una mujer muy guapa, una modelo. Salieron también los chicos de la banda, esos hombres que salen también en la banda del Aventurero. Son los chicos que hacen parte de la banda. Sale él, gracias como a la inteligencia artificial podemos verlo. Podemos disfrutar de su música. Dios mío, qué impresión. Le da uno como nostalgia, pero también como queda uno sorprendido de la inteligencia artificial. Aparece pues Jason con IA viendo en unas cámaras a la modelo, los chicos tocando sin él. Ay, Dios mío. Así es la vida, un suspiro. Por eso hay que luchar por nuestros sueños, ser agradecidos, lograrlo como lo hizo él. Porque cuando a él le dijeron que no, él dijo que sí se podía. Y aún así, no estando físicamente, seguirá estando en nuestros corazones. Seguiremos escuchando sus canciones. Jason Jiménez, Mala de Profesión. Ahí está el nuevo éxito de Jason Jiménez. Con el corazón y con todo el respeto del mundo.
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1: Boletos para la obra de teatro Amarte Más No Pude, Volaste con un basta la nube. Hay una nueva temporada que realizaremos en el Teatro Cafam y comenzará el próximo 31 de julio. Amarte Más No Pude es una comedia romántica y musical dirigida por Don Dago García Producciones. Él sí es el manda más. Protagonizada por María Laura Quintero y Camilo Amores. ¡Amores! Cuenta la divertida historia de dos jóvenes de culturas distintas a quienes la música une en medio de risas y tensiones. 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Amarte más no puedo, amarte más no puedo. 31 de julio, Teatro Cafam. Obra dirigida por Don Dago García Producciones, y ustedes también pueden ir a esos. Qué rico ir a planes de conciertos, de obras de teatro, qué rico ir a lanzamientos. Alguien me decía que lo que más te gusta de tu trabajo, yo, pues que todos los días pasa algo nuevo. Que todos los días hay algo nuevo por hacer. Feliz momingo, los quiero. 652-8525, escuchas La Calle en Movimiento.
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1: 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Bueno, señores, ya no se siguen en las redes sociales. Amor, síganos en las redes sociales. Amores, ¿qué tal si nos vamos ya a la página www.lacalle.com? Donde vamos a chismosear qué está pasando en el mundo del entretenimiento. Si nos quiere seguir y vernos y chismosear, criticarnos, pedirnos cosas, morbosearnos, echarnos piropos. @lacalleconk Instagram, YouTube, Facebook y TikTok. ¿Me faltó alguna? No, Instagram, Facebook, no, ya están pasando. @lacalleconk Página oficial, vámonos a la página oficial. ¿Qué está pasando con las noticias? En una isla privada, así fue la lujosa boda secreta del influencer Mr. Beat. ¡Oh! Y de otra Did Boys, no sé cómo se dice, pero hijo de pucha, tienen plata, ¿no? Ahora ser influencer como que le da mejor que ser locutor. También noticia, la extraña actitud que delató a la mujer que estuvo con Camila Potosí antes de desaparecer. Dios mío. Uy, también una noticia reveladora, muy triste, revela la identidad de la mujer que falleció junto a su bebé en un accidente de tránsito en una moto aquí en Bogotá la semana pasada. Dios mío, todo mal en esa noticia, todo mal. Ellas iban en una moto de aplicación. No cojan motos de aplicación, de verdad, no tengo nada en contra de ellos, pero es muy, muy dura la cifra de personas que realmente mueren todos los días. Le faltó como no, no, es que fueron muchos errores. Pero es que a la moto se le atravesó un palo, que entonces que al palo se le atravesó la mula, luego la mula al lado del carro, un carro mal parqueado, y luego pasaron tantas cosas, el señor en bicicleta. Ahí está ese triste video. Uy, no, desastroso. Yo de verdad cuando vi ese video, Dios mío, yo me puse a llorar por la señora, por la jovencita, 28 años, estaba embarazada, su bebecito de 5 meses, ver el bebé. Ay, no, horrible. Ahí están noticias que también tenemos que compartir, ver, triste realidad que nos acompaña en Bogotá, el tema de la seguridad vial es pésimo. Ahí estamos viendo la página de internet www.lacalle.com. Ahí está, ustedes pueden escanear también ese código QR, ahí pueden también entrar directamente a la página. Acá en este banner superior donde dice en vivo, acá, ustedes ahí nos pueden dar clic y nos pueden ver en tiempo real. Y en la parte de acá abajo pueden escucharnos también. Ahí está partes del video que, ay no, terrible, lo lamentamos mucho esa familia, muy triste, muy difícil. Sé que la señora también tenía, la jovencita tenía un hijo de 11 años. También famosa presentadora sorprendió al hablar de su orientación. ¡Oh! Se volvió lesbiana. Yo creo que yo voy para allá. Ya los hombres, no. Ahí están las noticias, entretenimiento, lanzamientos, nuevos detalles de uno de los hijos de la actriz de Sin Senos, No Hay Paraíso. También noticias de Freddy Guarín, que aparece nostálgico y enciende las alarmas, donde dice atraviesa una oscuridad. Revelan último audio de Jason Jiménez, donde envía a su productor algo muy urgente. Fotos de Jerry Mina, fotos de Elder Dayan, donde dice soy humano y pide perdón a sus seguidores. Todas las noticias, toda la información, www.lacalle.com. En Facebook, en Instagram, en YouTube, en TikTok, hasta en la sopa. Ahí estamos. Escuchas La Calle, feliz domingo. Lala, Lala, Lalita, Lala, la manda más.
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2: Ok. Directamente de Colombia, con ustedes, su servidor, Jason Jiménez y su parcero. Maluma, baby.

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1: Bueno, buenos días, Colombia. Así saludaba a mi ex jefe, un saludo para William Vinasco. Buenos días, Colombia. Aquí estamos, Lala Sarmiento. Chicos, nos vamos a las redes sociales de nuestros artistas. Vamos a tener concierto de los Tigres del Norte el próximo 7 de noviembre. Y yo soy bien chismosa. Yo vuelo, mi amor, con los chismes. Vámonos a ver las redes sociales de los Tigres del Norte. ¿Qué está pasando con ellos? Ya se están alistando, chicos. Bueno, chicos, no, señores. Señores, con todo el respeto del mundo. A ver, ¿qué ha pasado en las redes sociales de los Tigres del Norte? Vámonos ya con todo y comentarios. Arroba los Tigres del Norte, dice. Dicen que el niño y la boda te desbloquearán los primeros corajes de la vida. Y pues así merito, así mero. Videos de lo que pasa en estos conciertos y presentaciones con los Tigres del Norte.
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1: Salen imágenes de ellos en concierto. Y un texto que dice: ¿a quién más le ponía?

0: No, es que si usted no va a emborracharse al concierto, ¿para qué va?
1: En la puerta de la iglesia.
0: Voy a mostrarle la siguiente historia, a ver qué han subido.
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0: Ay, no. Los perritos de los Tigres del Norte tienen mejor vida que uno, vea. Una pitbull. Hija de uno de los integrantes de los Tigres del Norte. ¿Qué le puede faltar a un perro de esos? Come mejor que uno, vive mejor que uno, ¿de qué se preocupan? Eres mi bendición, mi buena suerte, le cantan al perrito de los Tigres. No más tú, yo y la luna. Esa no me la sabía. 7 de noviembre en el Campín, los Tigres del Norte, con su gira internacional, los Tigres del Mundo. Si quieren boletas, 652-8525. Yo sé que no está funcionando el WhatsApp de la calle, así que me pueden escribir a mí a este pechito, arroba soy Lala Sarmiento. Pues ahí como para registrarlos, tenerles datos y para que me sigan. Arroba soy Lala Sarmiento en Instagram. 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
2: Salud por esas malas.
3: Bueno, por acá me estoy mezclando en vivo, Beacho. Ya. Mezclando en vivo, estamos en vivo. ¿Se acuerdan qué tormento era así? Y empezaba a bailar y le movían la cámara y todo. Estamos mezclando en vivo. Estamos los que hasta ahora se están despertando. Buenos días, dormilones. Buenos días, señores. Estoy desde las 6 de la mañana. Ya disvariando. Al que madruga, Dios le ayuda. Al que madruga le da más sueño. Al que madruga le da más hambre. Me voy despidiendo, estoy feliz porque ya me voy. Libre soy, libre soy. Chicos, muy pendientes de toda la programación. Durante esta semana entregaremos boletas para Grupo Firme, 6 de agosto, en la ciudad de Tunja, gracias a Sound Concert, a Javier Riaño Producciones, Gobernación de Boyacá. También entregaremos boletas para el concierto de Luis Alfonso, La Fonda Más Contentosa, próximo 7 de noviembre en el Coliseo MedPlus. Estuvimos esta semana en evento con él, estuvimos contentosos, lindo, lindo, lanzamiento del álbum, música, ay, ay. Viene también Tigres del Norte, la misma fecha que de Luis Alfonso, estarán los Tigres del Norte, pero estarán en el estadio, el Campín, y tenemos boletas, boletas, boletas, boletas. Seguiremos también con nuestra ayuda para las personas damnificadas del terremoto en Venezuela. Estaremos recogiendo más fondos, más mercados en diferentes puntos de Bogotá. Estaremos también entregando a los oyentes de La Manda Más que quieran ir a obras de teatro, también tendremos obra de teatro, diferentes actividades, plata en efectivo, tome su platanazo, señor, tome su platanazo, señora. Recuerde seguirme en las redes sociales, @soylalasarmiento, los quiero mucho, @soylalasarmiento, Instagram, TikTok, Facebook, YouTube, después les doy mi nequi. Si no vieran que soy interesada, que les voy a pedir hamburguesa con papas y gaseosa. ¡Chao! Los quiero mucho, Dios los bendiga, vayan a la iglesia, disfruten en familia, Dios los bendiga y nos vemos mañana de 2 a 7 de la noche. Si ve cómo trabajo yo, no, no salgo de pobre. ¡Chao!
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2: Buenas, buenas, buenas, buenas, buenas. ¿Cómo están? 10 de la mañana. Empezamos, acá estamos. Hoy ustedes están viendo que no estamos desde la cabina, estamos desde un lugar que ahorita en un rato les cuento, porque les voy a dar noticias desde ya. Y es que vamos a... Hoy va a haber muchas sorpresas, amigos, así que quédense muy pendientes. Primero los voy saludando a toda la gente que se va conectando por ahí a través de la TDT, a través de la señal en vivo en cualquier parte del mundo. Y también, como siempre, a los que están ahí conectados desde la radio, los 96.9 con La Calle La Manda Más. Un abrazo muy grande. Acá empezamos, yo soy Diego Dueñas. Voy a estar con ustedes hasta las 2 de la tarde con buena onda, buena música y sorpresa, ya saben, quédense por ahí pendientes. Yo les voy a tirar un datico desde ya y solo quiero decir Grupo Firme, ¿listo? Así que si usted es fanática o fanático del Grupo Firme, yo le aconsejo que se quede por ahí conectado a La Calle La Manda Más, porque como anoche tal vez me dé por llevarme a uno de ustedes al concierto de Grupo Firme el próximo 6 de agosto en el Estadio de la Independencia de Tunja. Ahí les tiré el spoiler, así que desde ya súper conectados a La Calle La Manda Más. Quédense por ahí pendientes, porque a la gente de Soacha, muy pendientes, porque por acá andamos. Salimos a las calles hoy, la calle está en movimiento. Y desde Soacha me reporto el día de hoy, así que si usted está en Soacha, si está conectado a La Calle La Manda Más desde Soacha, quédese por ahí pendiente, porque también tenemos regalos, noticias e información para usted. Si está cerca por ahí de San Mateo en Soacha, pues quédese muy pendiente, porque acá está La Calle La Manda Más. Ahorita en un ratito vengo y le doy más información, porque también voy a mirar a ver qué pasa con el Grupo Firme hoy. Según cómo vaya avanzando el día, según cómo estén ustedes por ahí, pues yo les voy a regalar boletas. Pero de una, spoiler, Soacha, San Mateo, si usted está por acá cerca, muy pendiente a La Calle La Manda Más, porque acá vamos a estar hasta las 2 de la tarde acompañándoles con la gente de Soacha y con muchos regalos para ustedes. Así que no siendo más, ya dicho todo esto, empecemos de una vez, amigos, con canciones en La Manda Más. Bienvenidos.
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2: Así como usted lo escuchó en la promo, usted se va a poder ir con La Calle, la manda más, a ver al Grupo Firme el próximo 6 de agosto. Yo ya me estoy poniendo como contento el día de hoy y voy a regalar una boleta. Ya le digo, desde este momento le advierto, le anuncio que voy a regalar una boleta. Así que usted no se puede desconectar ni un segundo de La Calle, la manda más. Porque hoy usted puede ser el ganador o la ganadora de una boleta para el Grupo Firme. Listo, vaya desde este momento guardando el número de La Calle, 652-8525, 652-8525. Si usted marca desde un teléfono celular, le pone el 601 antes, es muy fácil, quedaría 601-652-8525. Fácil, igual ahí está saliendo en pantalla el número para que usted lo vea, lo vaya guardando. Y yo en un ratito vengo por acá porque estoy desde Soacha. Es más, si usted está desde Soacha, si está por ahí cerca San Mateo, acérquese, parchamos un rato, nos acercamos. Y quién quita que esa boleta de Grupo Firme se quede por acá. ¿Listo? Si me está viendo ahí por la TDT o por la señal en vivo, yo creo que ya sabe más o menos. Y es de Soacha, obviamente. Ya sabe más o menos dónde estamos ubicados para que llegue, encuentre a La Callejera, que ahí está La Callejera y todo el parche de La Calle, y quien quita que yo regale esa boleta por acá. Si no, igual, aprendas el número de La Calle, vaya guardándolo, 652-8525, porque el próximo 6 de agosto nos vamos a ver al Grupo Firme en el Estadio de la Independencia. Listo, y recordemos que el jueves estrenamos canción del Grupo Firme en La Calle, la manda más. Lanzaron una nueva canción y nosotros obviamente en el desmadre de La Calle estrenamos esa canción. Así que quédese pendiente, yo solo le digo eso. Y aprendas el número de La Calle, 652-8525, porque ahí vamos a estar regalando boletas. Ayer ganaron boletas, ayer la gente estuvo muy feliz. Pero ojo, tienen que ser muy fanático de La Calle, obviamente, porque yo hago un par de preguntas y hay gente que dice, sí, soy fanático. Y uno les pregunta y no. Entonces vaya estudiando, vaya mirando las redes sociales de La Calle, arroba La Calle, para que no lo corche. No, igual yo hago preguntas escandalosamente fáciles para que usted gane, para que usted gane, porque a mí me gusta que la gente gane y se ponga feliz y se vaya con La Calle, la manda más, a los mejores shows, a los mejores eventos. ¿Y qué más que este evento del Grupo Firme? Así que, no siendo más, 652-8525, en un ratito abro líneas para que usted se conecte con La Calle, la manda más, y se vaya con nosotros el próximo 6 de agosto a ver al Grupo Firme. ¿Le parece si seguimos con canciones o qué? Vámonos con Aventura, esto se llama El Perdedor y suena al aire en La Calle, la manda más.
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2: Ahora sí les cuento la razón de por qué estamos en Soacha, por qué vinimos hasta Soacha. Y es que con la Agencia Regional de Movilidad y la Alcaldía de Soacha estamos hoy celebrando el Día del Transportador, ese día para conmemorar esa profesión tan linda como que todo el mundo muchas veces ignora, pero es una labor muy, muy grande, con mucha responsabilidad. Y por eso estoy acá con Claudia Mercado, que es la directora general de la Agencia Regional de Movilidad. ¿Cómo estás?
3: Muy bien, gracias, bienvenidos.
2: ¿Qué estamos celebrando hoy acá? Primero, ¿dónde estamos?
3: Bueno, estamos en Soacha, precisamente realizando un homenaje a quienes hacen posible que tengamos una buena movilidad regional. Y es por esto que quisimos rendir ese homenaje a nuestros conductores de las rutas del municipio de Soacha, pero también las que van más allá de Soacha y las que llegan a Bogotá.
2: Como sabemos, este es uno de los trayectos como más recorridos, donde más hay gente, porque obviamente de Bogotá a Soacha como que es una de las principales entradas, y esa labor es muy importante resaltarla cada año, ¿no?
3: Claro que sí, nosotros somos la autoridad de transporte sobre el corredor Soacha-Bogotá-Soacha, y precisamente es uno de los corredores más relevantes, y por eso la importancia, y por eso hoy estamos acá rindiendo ese homenaje a los conductores que hacen posible que podamos mover todos los usuarios de Soacha a Bogotá.
2: ¿Cómo ha sido la convocatoria? Hay varias familias acá, la familia de los conductores. ¿Desde cuándo está la invitación? Los conductores también reciben muy bien estos espacios como para conmemorar lo que ellos hacen.
3: Claro que sí, los conductores se sienten muy orgullosos de que se les reconozca la labor tan importante que ellos hacen. Las familias a su vez también pues sienten ese orgullo con este tipo de actividades que estamos generando en la alcaldía de Soacha, porque también queremos resaltar que no solo ellos están manejando un vehículo, no solo están moviendo personas de un lado a otro, sino que precisamente están materializando esos sueños, esas metas, esas experiencias de quienes depositamos la confianza en ellos y nos movilizamos en estos vehículos.
2: Ese punto que tocas también me parece muy importante, como de concientizar también a la gente y a los conductores que no es, o sea, que no es una simple labor como tal vez como cualquier otra, porque ellos tienen vidas a cargo, ellos son responsables de mucho de lo, pues como de todo lo que tiene que ver con la gente y la movilidad. Entonces concientizar a la gente y a los mismos conductores también es muy importante.
3: Claro que sí. Y lo que tú dices, no solamente ellos están trasladando de un lado a otro, no. O sea, cada usuario que se sube en estos vehículos deposita una confianza en ellos. Y ellos son quienes, con su vocación de servicio, con su compromiso, con su cumplimiento de normas y demás, hacen que esa tranquilidad la tenga el usuario y que uno también pues vaya súper confiado de que todo va a salir bien.
2: Bueno, para ir cerrando, dale como un mensaje a los conductores, como ya les extendimos el agradecimiento, pero también desde la Agencia Regional de Movilidad, como un mensaje para ellos, para agradecer su labor, que no es una labor cualquiera.
3: Desde la Agencia Regional de Movilidad solo tenemos gratitud, porque ustedes hacen posible que todos los sueños de muchos de los usuarios se hagan realidad, que todas las personas que accedan a estudio, a trabajo, que se vayan a ver con sus familias que están en Bogotá o en otros municipios, sea posible. Por eso solamente tenemos gratitud y estamos como agencia regional para ustedes. Gracias.
2: Para contarle ahí rápido a la gente también qué vamos a tener hoy en la actividad. Ya estamos en este momento, los que nos están viendo ahí por la TDT o por la señal en vivo, ven que estamos en misa, pero ¿qué más tenemos que ver durante el día?
3: Bueno, acá estamos en la misa, luego pues vamos a hacer la actividad de bendecir a los vehículos, vamos a tener unas actividades recreacionales, pedagógicas, y pues también vamos a tener un compartir con los conductores y sus familias.
2: Listo, Claudia, muchas gracias. Y a todos, ya sabemos que estamos desde Soacha celebrando y conmemorando el Día del Transportador con la Agencia Regional de Movilidad y la Alcaldía de Soacha. Mientras tanto, sigamos en Soacha con más en Soacha. Seguimos en Soacha nosotros y desde el estudio con más canciones.
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2: Seguimos al aire en La Calle y como ven, no estoy solo. Ya llegó un parcero de la casa. Estoy con Kevin Leyva. Bienvenido a La Calle.
3: Llego muy feliz de estar acompañándolos nuevamente después de ese conciertazo que nos tiramos allá también en La Mariposa con Luis Alfonso.
2: ¿Cómo les fue?
3: Increíble, un público espectacular. Aquí también hay un público muy bonito que acabamos de ver. Ya en unos minuticos nos vamos a subir a tarima.
2: Bueno, ¿en qué andamos? Ya pasó lo de La Mariposa, estamos acá. ¿En qué andamos? La Calle está en Movimiento y Kevin Leyva, ¿en qué anda?
3: Ahorita estamos ya con la promoción de nuestro nuevo lanzamiento, Yo Te Prometo. Y además de eso, tenemos un concierto muy importante aquí en Bogotá, que quiero también invitarlos a aprovechar la oportunidad de ustedes para invitarlos este próximo 8 de agosto en el Astor Plaza. Vamos a estar haciendo algo muy bonito con mis amigos de la pandilla del Río Bravo. Invitadísimos, sí, sí, para que se agenden.
2: Bueno, ya saben, agéndense. ¿Qué va a pasar en ese concierto? ¿Qué van a ver de Kevin Leyva por allá?
3: Bueno, es un show especial. Es, digamos que un riesgo que decidí asumir porque nunca he llenado un teatro como estos, pero yo creo que eso también es importante para una carrera, empezar a medir cómo estamos, y creo que es algo que me emociona un montón, ¿no? Así lleguen 10, así lleguen 20 o así llenemos las 1000 personas que caben en el Astor Plaza, creo que es la experiencia que tenemos que sí o sí vivir.
2: Igual se le canta igual a toda la gente, así sean 1, 10, 20 o 10.000, se le canta igual.
3: Sí, yo creo que eso es lo que nos caracteriza a nosotros, y es que nos subimos siempre y dejamos el corazón ahí en la tarima porque lo hacemos con todo el amor del mundo.
2: Venga, después de la experiencia ahí de otro nivel y todo esto, ¿qué ha pasado en la vida de Kevin Leyva? ¿Qué ha cambiado? ¿Cómo va todo?
3: No, han pasado muchas cosas bonitas. De hecho, ya estamos preparando el lanzamiento de un nuevo álbum. Eso también nos sirvió para posicionar la última canción que lanzamos, que se llama Yo Te Prometo, en todas las plataformas digitales. Entramos en una playlist mexicana que me tiene muy feliz porque ya superamos los 130.000 reproducciones en Spotify. Entonces yo creo que eso es algo que nos tiene muy emocionados y con todas las ganas puestas en este proyecto.
2: Bueno, tremendo, no es cualquier cosa, 130.000 reproducciones. Invita a la gente a escuchar a Kevin Leyva, a seguirte en las redes sociales, todo, conciertos, eventos, todo, acá en La Calle La Banda Más.
3: Claro que sí, los espero ese próximo 8 de agosto en el Teatro Astor Plaza. Yo soy Kevin Leyva, quiero mandarles un saludo muy, muy grande, los llevo en mi corazón, los quiero muchísimo, y los espero en mis redes sociales, Kevin Leyva Music.
2: Bueno, ya saben, Kevin Leyva Music, para que ustedes estén enterados de todo lo que pasa con Kevin Leyva. Y mientras tanto, nosotros seguimos acá desde Soacha. Ya Kevin está a minutos de subirse a la tarima, a romper la tarima como siempre. Y nosotros con La Calle La Manda Más también seguimos acá. Mientras tanto, sigamos con canciones en los 96.9.
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0: La última peda es acá por Latinoamérica, que vamos a estar en el Estadio de la Independencia de Tunja, y se van después para España. Hay ciudades confirmadas: Valencia, Madrid, Barcelona. Por si de pronto usted está conectado a la calle La Mandamás desde algún lugar de Europa, por la señal en vivo, por los www.lacalle.com. Ahí, muy pendiente, porque también va a poder vivir lo que nosotros vamos a vivir el próximo 6 de agosto en el Estadio de la Independencia. Yo le voy a advertir de una vez que se vaya aprendiendo este número, vea, 652-8525, 652-8525, es muy fácil. Si usted marca desde un teléfono celular, le pone el 601 antes y listo. Porque en un ratito yo voy a abrir las líneas para que usted empiece a llamar como una loca, como un loco, porque voy a regalar una boleta doble para que se vaya con La Calle La Mandamás a ver al Grupo Firme en La Última Peda 2026 en Tunja. Un show que estamos esperando hace rato y usted puede ser partícipe de esto. Listo, así que 652-8525, el teléfono que está apareciendo ahí en pantalla si usted me está viendo por la TDT o por la señal en vivo. Y si no, si está conectado por la radio, recuerde, 652-8525. 601, si marca desde un teléfono celular, 601-655-8525. Y listo, se va con La Calle La Mandamás. Es muy fácil, así que muy pendiente. No se desconecte ni un segundo de La Calle La Mandamás, porque hoy, así como ayer, que hubo ganador para La Última Peda 2026, pues hoy domingo también, con este día soleado y hermoso, usted se va a poder ganar una entrada para ver al Grupo Firme. Obviamente tiene que ser fanático primero de La Calle La Mandamás y segundo del Grupo Firme, porque yo le voy a hacer un par de preguntas. Si usted me responde bien, listo, fácil, se va con La Calle a ver al Grupo Firme. Mientras tanto, y hablando de Grupo Firme, de Mexiquito lindo y querido, vámonos para México. Cristian Nodal, Si Te Falta Alguien, soñando al aire en La Calle La Mandamás.
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4: Seguimos en movimiento en la calle, la manda más que está haciendo. Feliz domingo. Si usted está por ahí conectado, le mando un abrazo muy grande. Recuerde que hoy voy a regalar otra boleta del Grupo Firme, así que usted esté muy pendiente. Ya nos vamos acercando a las 12 del mediodía. Y será que le digo de una, yo creo que de una a dos, usted tiene que estar muy pendiente. Y no se puede despegar ni un segundo de la calle porque le voy a hacer un par de preguntas. Si usted quiere ir con la calle a ver al Grupo Firme el próximo 6 de agosto, quédese muy pendiente, no se despegue ni un segundo. Porque, vea, lo voy a explicar desde ya la dinámica para que usted después no diga: ay, no, es que dijeron el número pero no dijeron que iban a preguntar ni nada, no sé qué. Para que después no me saque excusas si se gane esa boleta muy fácil y se vaya con nosotros, con la calle La Manda Más, a ver al Grupo Firme el próximo 6 de agosto en Tunja, en el Estadio de la Independencia. La última peda 2026, vea, es muy fácil, le voy a ir explicando. Si se acaba de conectar, si se acaba de llegar, vea, es muy fácil. ¿Qué vamos a hacer? 652-8525, cuando usted esté ahí pegada marcando o pegado marcando, pues nosotros le vamos a contestar y yo le voy a hacer tres preguntas. Dos preguntas mega fáciles de el grupo, de la calle La Manda Más, y una del Grupo Firme para que usted se vaya con la calle La Manda Más al concierto de Grupo Firme. Ya sabe, ya está advertido, son dos preguntas muy fáciles. Si usted es fanático o fanática de la calle, esto es pan comido para usted, listo. Así que después no diga que no le avisamos, después no diga: ay, no, es que yo no sabía qué había que hacer. Listo, vaya a Instagram, a TikTok, métase a las redes de la calle La Manda Más, revise cositas, vaya estudiando para cuando yo abra las líneas usted esté preparada o preparado para lo que va a pasar el próximo 6 de agosto en el Estadio La Independencia. Mientras tanto, vámonos con canciones. Llega Prince Royce. Esto se llama Deja Vu y suena al aire en la calle.
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En la calle son las 12 en punto. 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
14: Seguimos al aire en la calle y seguimos desde Soacha celebrando el Día del Transportador. Estamos con el alcalde Julián Sánchez Perico. Bienvenido a la calle.
15: Llega un saludo especial para usted, para todos los oyentes de la calle. Felices de celebrar este día de la mano de los transportadores de nuestra ciudad.
14: Es una profesión que, como hablaba con la directora, mucha gente a veces la normaliza, pero es una profesión demasiado importante porque se encarga no solo de la vida misma, sino de la vida de muchas personas también.
15: Así es, Soacha es una ciudad que desde muy tempranas horas nuestros transportadores se encargan de dirigirnos a los diferentes lugares de Bogotá, dentro de nuestra misma ciudad. El mismo sector transportador se encarga de movilizar las 6 comunas, los 2 corregimientos, y por eso nuestra gratitud, nuestro agradecimiento y siempre el trabajo por la mejora, la dignificación y la calidad de vida de ellos.
14: ¿Cómo estamos viviendo hoy la actividad? ¿Desde dónde estamos? Para la gente que de pronto quiera pasarse, saludarlo o ver cómo va la actividad, explicarle un poco a la gente.
15: Bueno, así es, estamos muy felices aquí en la comuna número 5, en el centro cívico, de la mano de nuestras empresas de transporte urbano, intermunicipal, quienes se han sumado a esta iniciativa de la Agencia Regional de Movilidad, a esta iniciativa de la Región Metropolitana, con quienes trabajamos de la mano para garantizar una mejor movilidad en nuestro territorio.
14: Vimos hace un ratito que estaba ahí en la tarima como entregando unos reconocimientos. Contémosle a la gente qué reconocimientos estábamos entregando, quién los ganó. ¿Por qué?
15: Diego, esta iniciativa surge en el año 2025, luego de ya lograr configurar, poner en marcha la Agencia Regional de Movilidad, quien es encargada del corredor de la autopista sur, esa conexión entre Bogotá y Soacha, Soacha y Bogotá, y de la mano de ellos hemos venido lograr fortalecer este relacionamiento institucional con los transportadores, esta oportunidad de reconocer muchos años de servicio, de trabajo. Encontramos personas que llevan más de 40 años de servicio al sector del transporte en nuestra ciudad. La transformación, la movilidad, pues es pieza importante del desarrollo de un territorio como la ciudad de Soacha, tan conurbado como Bogotá.
14: Alcalde, ya para ir cerrando, un agradecimiento a la gente que todos los días empieza, como usted dice, su día muy temprano hasta muy tarde, transportando a toda la gente, uno de los corredores viales más importantes del país, podríamos decirlo. Un agradecimiento a todos los que ejercen día a día esta labor.
15: Bueno, nuestra gratitud, nuestro saludo especial en nombre de la región metropolitana, en nombre de la Agencia Regional de Movilidad, por supuesto, de la Alcaldía de Soacha, a todos los transportadores, a sus familias, a todo el sector económico del transporte por quien trabajamos. Soacha debe convertirse en esa ciudad que se mueve. Tendremos la oportunidad, como lo hemos venido configurando, de tener la estructuración de la línea 3 del metro, la fase 4 de Transmilenio, la finalización este año de la fase 2 y 3. Estamos a poco días de firmar nuestro cable aéreo, la oportunidad de la comuna 4 que continúe comunicándose con el sistema de transporte masivo, nuestro plan piloto de alimentadores que iniciará en los próximos meses, una oportunidad para mejorar la movilidad del territorio. A todos bendiciones, nuestro saludo especial desde la alcaldía de la ciudad de Soacha.
14: Bueno, muchas gracias, ahí estábamos con el alcalde. Vamos a seguir celebrando el día del transportador desde acá de Soacha. Mientras tanto, sigamos con canciones en la calle La Manda Más.
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0: Seguimos en movimiento en la calle La Manda Más. Usted va conectado a los 96.9. Hoy es un día demasiado, demasiado importante para la música popular en nuestro país, porque un día como hoy, pero por allá en el 91, nació un personaje que lastimosamente tuvimos que decirle adiós, pero ha dejado un legado gigante e incomparable para la música popular en Colombia, y no solo en Colombia, yo creo que en toda la región, y para todos los amantes de la música popular, para todos los amantes del regional colombiano, como diría él, porque un día como hoy, pero en el 91, nació Jason Jiménez, y curiosamente un día como hoy también murió Darío Gómez. Y por eso en la calle La Manda Más, en las redes de La Calle Más, de La Calle La Manda Más, nos tomamos esos contenidos y esos momentos que nos dejó Jason Jiménez, que nos dejó la música, esas entrevistas que tuvimos por ahí con el gran Jason Jiménez, hablando de todo lo que pasó, hablando de mucho de eso que nos dejó, ese legado que nos dejó, y estamos justamente haciendo un homenaje a Jason Jiménez. Así que pásese ya mismo por las redes de La Calle, arroba La Calle en Instagram, arroba La Calle en TikTok, para que usted vea todos esos mensajes lindos y todas esas recopilaciones que hemos hecho para ustedes, para los oyentes y televidentes de La Calle, para todos los usuarios que siguen La Calle y que aman el regional colombiano, como dirían Jason Jiménez. Ya saben, La Calle, arroba La Calle, para que se enteren de todo lo que está pasando, y obviamente hoy en ese lindo homenaje que tenemos de Jason Jiménez. Mientras tanto, vamos a seguir con canciones y hablando de el regional colombiano y del regional mexicano. Pues hay canciones importantes de este género y colaboraciones muy importantes, porque Camilo decidió unirse a Carin León para hacer esto que se llama Una Vida Pasada, y suena al aire en La Calle La Manda Más.
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5: Seguimos en movimiento y cada vez falta menos. Vaya aprendiendo el número, vaya aprendiéndose el número de La Calle. 652-8525, 652-8525. Porque en un ratito abro líneas y usted puede llamar, empezar a marcar, a marcar, a marcar, a marcar, para que se vaya con nosotros a ver al Grupo Firme. El próximo 6 de agosto en el Estadio de la Independencia de Tunja vamos a estar con Grupo Firme. Pero si usted dice de pronto, a ver, me gusta el Grupo Firme, pero no quiero ir a ver al Grupo Firme, sino quiero ir a ver a Luis Alfonso, o quiero ir a ver a los Tigres del Norte el próximo 7 de noviembre, los Tigres del Norte en el Estadio Nemesio Camacho, el Campín, y Luis Alfonso en la Fonda del Señorazo, en el Coliseo Med Plus, pues también. Quédese pendiente porque hoy yo quiero regalar boletas del Grupo Firme. A mí me hace muy feliz regalar boletas a la gente. Entonces, hoy vamos con el Grupo Firme, pero ya sabe, si usted es fanático de Luis Alfonso o de los Tigres del Norte, pues también en La Calle La Manda Más. Lo llevamos a los mejores eventos, los mejores conciertos, para que usted no se pierda nada de esto. Así que no se despegue ni un segundo de La Calle La Manda Más, porque en un ratito voy a estar regalando una boleta doble para usted que es fanática o que es fanático del Grupo Firme. Y allá vamos a estar desde el Estadio de la Independencia de Tunja el próximo 6 de agosto con ustedes, ustedes que hacen esto realidad, que hacen parte de La Calle La Manda Más, ya sabes, 652-8525, si de pronto marca desde un teléfono celular, 652-8525, pero con el 601 antes. Listo, así que muy pendiente, no se despegue de La Calle La Manda Más. Vaya estudiando un poquito porque yo le voy a hacer dos preguntas. ¿Qué dijo? No, solo llamo y ya me gano la boleta. No señor, no señora. Tiene que ser obviamente fanático o fanática de La Calle La Manda Más y obviamente del Grupo Firme. Así que quédese muy pendiente y en un ratito vengo a estar con usted y a regalarle boletas para que se vaya con La Calle La Manda Más a ver al Grupo Firme. ¿Listo? Pendiente, 652-8525, 652-8525 es el número de La Calle para que lo vaya guardando y en un ratito abro líneas y se pone a marcar y participa por la boleta del Grupo Firme. Mientras tanto, sigamos con más canciones en La Calle La Manda Más, 12:57.
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2: 15 minutos de la tarde, 1:15 minutos, nosotros seguimos acá en la calle La Manda Más, estamos en movimiento y llegó la hora, amigos, llegó la hora. Primero los voy a saludar, listo, a toda la gente que está por ahí conectada desde cualquier parte de Colombia, del territorio nacional, por la TDT o desde cualquier parte del mundo por www.lacalle.com. Abrazo gigante también a los que están por ahí conectados desde el radio, desde los 96.9. Acá seguimos, estamos en la calle La Manda Más. Yo soy Diego Dueñas, hasta las 2 de la tarde estoy con ustedes, pero en esta hora pasa algo muy especial, porque como les he estado dicho todo el día hoy, pues voy a regalar boleta para el Grupo Firme, para que usted se vaya con la calle La Manda Más el próximo 6 de agosto a ver al Grupo Firme. Así que en un ratito abro líneas, se lo voy advirtiendo para que esté pendiente, para que después no diga, ay no, es que no supe, no me avisaron, no me dijeron nada. No, señora, acá le estoy diciendo. 652-8525, 652-8525, esa es la línea de la calle y ahí voy a estar recibiendo llamadas. Yo le aviso, vaya por ahora guardando el número, vaya mirando las redes sociales de la calle para que se entere de qué ha pasado en estas últimas semanas, porque no es de gratis, la verdad. O sea, yo no le voy a regalar la boleta, así que llamó y ya tomé la boleta. No, señor, es una boleta doble para el Grupo Firme. Así que le voy a hacer un par de preguntas para que usted participe. Si me responde bien, pues se va a llevar la boleta doble para el Grupo Firme. ¿Listo? ¿Entendido? ¿Entendido? ¿Entendido? Ya sabe, 652-8525, vaya preparándose, vaya guardando el número de la calle La Manda Más, porque ahí le voy, hoy la voy o lo voy a hacer feliz a usted que es fanático del Grupo Firme. ¿Listo? Ya sabe, 652-8525, mientras usted se va alistando, mientras usted va estudiando, va mirando las redes sociales de la calle, va mirando el YouTube de la calle, va mirando todo lo que ha pasado esta semana, pues vámonos con canciones en la calle La Manda Más.
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16: Bueno, llegó el momento. Llegó el momento que estábamos esperando. 652-8525. Abro ya mismo las líneas para que usted marque y se vaya con La Calle La Manda Más a ver al Grupo Firme. ¿Quién hay por ahí? 652-8525. 652-8525. Si marca desde un teléfono el celular, póngale el 601 antes. Es muy fácil. Ya estoy recibiendo llamadas, ya estoy recibiendo llamadas. ¿Quién hay por ahí? Aló, aló, aló, hello. 652-8525. Para que se vaya con La Calle La Manda Más. ¿Aló?
17: ¿Aló? ¿Cómo estás?
16: ¿Con quién hablo?
17: Con Sofía.
16: Hola, Sofía, ¿cómo estás?
17: Bien, ¿y tú?
16: Todo bien, ¿desde dónde nos llamas?
17: De Bogotá.
16: ¿De qué parte de Bogotá?
17: De Cedritos.
16: De Cedritos. ¿Cuántos años tienes, Sofía?
17: 25.
16: 25, fanática del Grupo Firme.
17: Demasiado.
16: ¿Con quién vas a ir? Si ganas.
17: Dime, con mi esposo.
16: Con tu 25 años y ya estás casada, por Dios. El verdadero quien pudiera. Bueno, Sofía, te voy a explicar. Esto es realmente fácil. Si tú eres fanática de La Calle y fanática del Grupo Firme, esto es pan comido, ¿listo? Te voy a hacer hoy, porque el día está soleado, porque es domingo, porque todo está muy lindo, te voy a hacer solo dos preguntas. Tienes 5 segundos para responder. Una pregunta es de La Calle, una es del Grupo Firme. Y si respondes correctamente, te vas con La Calle La Manda Más a ver al Grupo Firme. ¿Listo?
17: Bueno.
16: ¿Estás preparada? No, pero esos ánimos.
17: Súper.
16: Respondes correctamente, te vas con La Calle La Manda Más a ver al Grupo Firme. ¿Listo?
17: Bueno.
16: ¿Estás preparada? No, pero...

0: primera bien. Vamos a ver si la segunda la respondes bien y te vas con la calle y la mandamos a ver al grupo firme. ¿Listo?
1: Ok.
0: Dime, por favor, ¿cómo se llama el programa que va de lunes a viernes de 6 de la mañana a 10 de la mañana en la calle?
1: El Club de la Calle.
0: No, pero ¿por qué no respondes bien? Yo quería regalarte esa boleta.
1: Hágame famoso.
0: No, mentiras, bien, bien. Te vas con la calle y la mandamos a ver al grupo firme el próximo 6 de agosto. ¿Estás feliz?
1: Ay, demasiado.
0: Bueno, me alegro. Por allá nos vemos. Entonces, no me cuelgues, ya te tomo los datos. Por favor, no me cuelgues. Pero antes, no te vayas sin decirme cuál es la radio que te lleva a los mejores shows, a los mejores eventos, a los mejores conciertos, que te cumple esos sueños que tú quieres.
1: La calle la manda más.
0: No, pero con más ánimo, por favor. Estás como triste hoy, ¿qué pasó? Te acabas de ganar una boleta del grupo firme.
1: La calle la manda más.
0: Listo, Sofía. No me cuelgues, por favor, ya te tomamos datos. Y a ustedes que están ahí, un abrazo grande. Sigamos con canciones en la calle la manda más.
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tarde a toda la gente que estuvo por ahí conectada. Un abrazo muy, muy, muy grande. Ya saben que en un ratito llega Jennifer Smith y después llega Roberto Blanco para acompañarlos en lo que queda de este fin de semana. Un abrazo muy grande a toda la gente que estuvo por ahí conectada. Me hace muy feliz estar acá con ustedes. Yo soy Diego Dueñas, arroba Diego Dueñas en las redes sociales si me quiere seguir. También arroba La Calle en TikTok, en Instagram, en YouTube, para que usted se entere de absolutamente todo, todo, todo, todo lo que pasa, porque La Calle está en movimiento. Si quiere enterarse de temas musicales, La Calle. Si quiere enterarse de temas del entretenimiento, en La Calle también. Y obviamente todo lo que usted necesita saber en La Calle la manda más. Por ahí le recuerdo, ahí en el Instagram de La Calle le dejé un video para que usted se entere de todas esas cosas que pasaron en el mundo de la música, todas esas noticias importantes. Hablamos de Grupo Firme, hablamos de Karol G también y muchas, muchas, muchas cosas más. También de Luis Alfonso, de lo que pasó en su lanzamiento de Lindo Lindo en la Plaza La Mariposa, porque ahí estuvo La Calle La Manda Más, porque La Calle La Manda Más está en movimiento. Les mando un abrazo grande, nos escuchamos la otra semana. Pásenla bien, sean felices, chao.

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1: Vas conectado a la calle, bienvenidos a una nueva hora de música. Jennifer Smith los saluda en ese fin de semana, hoy domingo. Recargados, así estamos.
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1: Señoras y señores, hoy los recibo con esto. Justamente que se llama El Aventurero en el Cielo, porque hoy sería el cumpleaños de Jason Jiménez, nuestro aventurero. Y qué mejor forma de celebrar su cumpleaños que disfrutando de su legado y honrándolo con su música. Jason Jiménez fue uno de los cantautores y compositores más influyentes de la música popular colombiana. Muchos lo conocimos como El Aventurero. Falleció trágicamente el 10 de enero del 2026, a los 34 años. Hoy cumpliría nuestro Jason 35 años. Justamente en un accidente aéreo en Boyacá. Y hoy, justamente un día como hoy, 26 de julio del año 1991, en Manzanares, Caldas, nacía la gran leyenda Jason Jiménez. Una de las cosas que me encanta de Jason es que, a pesar de que ya no está con nosotros, su legado sigue vigente y su gente jamás lo olvida. Por eso arranco esta nueva hora. Estaré hasta las 6 de la tarde acompañándolos en este homenaje que le vamos a rendir a Jason Jiménez, aquí en la calle La Manda Más. Imagínense que Jason fue el primer artista de la música popular en llenar un Movistar Arena en Bogotá en 3 fechas consecutivas, justamente en el 2024. Tiene grandes canciones que vamos a disfrutar aquí en la calle, pero aquí justamente la escuchamos con este lanzamiento póstumo, con esta canción que todos sus colegas de la música popular le hicieron para rendirle homenaje a su música y a su amistad.
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1: Jennifer Smith los empieza a acompañar aquí en la calle La Manda Más. Buenas tardes.

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1: 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Feliz tarde de domingo, ¿qué andan haciendo? Ya hicieron ejercicio, me imagino que muchos están terminando a almorzar, van apenas a almorzar. ¿Qué hacen? Hace unos minutos culminó la ciclovía aquí en la ciudad de Bogotá, pero justo sé que hay muchos callejeros que a esta hora están conectados a través de la TDT, viendo la calle, disfrutando en familia. Y oiga, quiero confesarles que esta semana, qué locura, he hecho una cantidad de maratón de llamadas, tanto para inscribirlos como para regalarles pases dobles para Grupo Firme. Y yo hoy tengo maratón de inscripción. ¿Cómo funciona la dinámica? Te voy a explicar muy fácil. Cuando digo que tengo maratón de inscripciones, es que tú aproveches y me llames. Gástate un minutico conmigo. Tú me llamas y me dices, Jenny, mira, yo quiero inscribirme por las boletas para Grupo Firme. Se van a presentar en Tunja el 6 de agosto en el Estadio Municipal para celebrar los 487 años de Tunja. Yo quiero celebrar con Grupo Firme. No, mentira, tú solamente me dices que quieres boletas. Es que aproveché y te actualicé y contextualicé para que sepas qué día y a qué hora. También en la nochecita para celebrar el aniversario de Tunja. Yo te inscribo y tienes que estar muy pendiente porque en cualquier momento yo voy a devolverte la llamada. Tienes que estar alerta porque ahí es donde pierden muchos callejeros. Se inscriben, se les olvida y yo los llamo y ni idea quién los llamó. Y cuando los llamo no me contestan y pierden la posibilidad de ganarse y llevarse ese regalo. Entonces para mí es muy difícil. Tú tienes que estar pendiente. 652-8525 es la línea oficial. Inscríbete y pendiente porque yo te voy a llamar. Y cuando te llame, ay, prepárate. Porque si Jennifer Smith de la calle te llama, es para darte el obsequio de que te vas a ver a Grupo Firme en Tunja. Ya he regalado muchas, Puedes escuchar eso en vivo y todo el repertorio de Grupo Firme. Dije, yo quiero que se me diga cuál es la canción que más le gusta de Grupo Firme. Indudablemente, he hecho esa pregunta varias veces y me dicen que esta es la canción que más les encanta. Si quieres entradas para cantarte eso en vivo, el beneficio de la duda de Grupo Firme y todas sus canciones, pues no te desconectes, llámame 652-8525 porque La Calle es la manda más del regional mexicano en Colombia.
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3: ¿Dónde está la gente de esta fiesta? Que hoy domingo está escuchando la calle. Que quiere pasarla delicioso. Fin de semana con la mandamás. Jennifer Smith te dice hello.
2: Mi doña.
3: Y de fondo, esta joyita. Salud. Se llama Trópico Queta. Del álbum Trópico Queta de Karol G. Que ya salió el ruedo. Arrancó el Trópico Queta Tour. Yo quiero ver con las manos para arriba. Y esta canción a mí me encanta, me da muy buena vibra, good vibes. Y paso por acá rápidamente, les conté ayer, pero hoy les traigo detalles de que Karol G está, mejor dicho, emocionada porque despierta a la gente, pero una cosa loca. Ya Karol G empezó oficialmente su nuevo tour, viajando por el mundo, Tropi Tour, así se llama tal cual. Y justamente arrancó su gira de conciertos en Estados Unidos, en Chicago, ante más de 60 mil fanáticos. Me encanta porque esa mujer va a estar recorriendo el mundo y justamente estaba confirmando que aquí en Colombia ella solamente había lanzado una fecha, que era el 4 de diciembre. Pero al ver que esto está soldado y que la gente quiere verle, quiere verla aquí en Colombia, y era súper injusto, solo una fecha de Karol G. No, no, no, no. El equipo de trabajo de ella dijo, no, no habrá una, sino que tendremos tres fechas para disfrutar el Tropi Tour, viajando por el mundo, el Tropi Tour de Karol G. Y lo mejor es que la boletería ya está agotada. Tres fechas, sold out. ¿Qué vamos a hacer con Karol G? ¡Dios mío!
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3: ¿Y sabes qué es lo mejor? Estamos. Que Karol G viene como antojándonos con buena música. Porque no solamente vamos a escuchar sus canciones, sino que ella dijo que pues si llegaba a más de 3 millones de likes en su video en TikTok,
2: qué bebé,
3: puede lanzar esto en vivo. Escucha esto que está bueno. Ay, literal es la nueva canción de Karol G, Matadora. Aún no está completa, pero nos picó con esto.
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3: se llama Matadora.
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3: Ay, Dios mío. Así suena lo reciente de Karol G. Esperemos que lance la canción. Vamos a ver qué pasa. Actualizándote de lo que sale en la calle. Hoy domingo aquí en la calle La Manda Más.
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0: En la calle son las 3 en punto.
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2: Aquí sigo conectada con mis callejeros. Es que no se imaginan la cantidad de llamadas que estoy recibiendo. Usted me llama así, no me esté escuchando. Usted me dice, ay, ¿será que las llamo? ¿Será que no? ¿Será que sí? Ay, yo la voy a llamar. Llámeme, que estoy aquí contestando llamadas. Y perdóneme si no alcanzo. Es que son cantidades. Tengo todo un país conectado a la calle. Qué lindo y qué honor. Gracias. Gracias por todo ese amor que nos dan a nosotros a la calle. La manda más. Hoy fin de semana. Gracias, de verdad. Mucha gente quiere ir al concierto de Grupo Firme, muchos quieren ir al concierto de los Tigres del Norte, de Luis Alfonso. Ustedes vienen con muchas ganas de ir a estos conciertos, pero también me están llamando por tener un efectivo, porque justamente el sábado regalé 300,000 pesos y estoy regalando platicas, estoy regalando boletas y ustedes me están llamando. Recuerda la línea oficial, es que no quiero que de pronto, ay, es que yo llamé a tal número y di mis datos y nunca me llamaron. No, no, no, solamente puedes llamar a la línea oficial de la calle para pedir todos esos regalitos. 652-8525, es muy importante que sepas que esa es la línea oficial de la calle 96.9. 652-8525, ahí te voy a contestar. Ahí está Jennifer Smith, tu amiga, que por supuesto en ese fin de semana, en ese domingo, además de desearte buena vibra, voy a estar contigo hasta las 6 de la tarde contándote todo lo que está pasando en el mundo del entretenimiento, en la música, y sobre todo hoy celebrando el cumpleaños de Jason Jiménez. Ya regreso con chismecitos, buena música y demás. Así que cuéntame, ¿qué quieres? ¿Qué necesitas? Aquí está tu call center de confianza con tu mejor amiga Jennifer Smith, regalándote lo que me pidas. Pero eso sí, llámame, inscríbete. No puedo regalarte algo si no te inscribes. Es la regla. 652-8525. En este domingo, fin de semana, tú escuchas La Calle, la manda más.
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0: Vas conectado a la calle hoy, señoras y señores. Justamente domingo. Domingo 26 de julio. Día como hoy cumpliría 35 años el aventurero, nuestro querido Jason Jiménez. Y aquí lo recordamos con su canción Destino Final, en compañía de Luis Alfonso, el señorazo.
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0: Fíjese que esta canción, Destino Final, colaboración que hace con su amigo personal, su llave, su colega, el señorazo, tiene un tinte muy distinto y además místico por la premonición tras el trágico accidente del artista. Aunque esta canción fue grabada en el 2024,

encabezaron su cortejo fúnebre, cumpliendo su última voluntad de forma literal. Semanas antes de su muerte, se grabaron escenas para un clip musical en unas locaciones rurales en Boyacá, y muchos internautas detallaron que los paisajes mostrados eran exactamente similares a la zona montañosa donde lastimosamente ocurrió el siniestro de su avioneta, donde fallece. Además de eso, Jason Jiménez pues había confesado a su círculo cercano algunas entrevistas que él sufría muchos sueños recurrentes bastante específicos. En ellos se veía a sí mismo sufriendo un accidente aéreo, un accidente de avión, y observaba su propio nombre en los titulares de las noticias antes de despertar. Lastimosamente, ya supimos cómo termina la vida de Jason Jiménez, y esta teoría cobra mucha más fuerza entre sus seguidores, que con la melancolía y el dolor buscan razones para justificar su fallecimiento. Y justo aquí en la calle les contamos hoy, día de su cumpleaños, no solamente las teorías y lo que se habla, no les contamos el gran legado que dejó Jason Jiménez y el dolor que significa para nosotros recordarlo, pero con el amor y sobre todo viendo que aunque no esté con nosotros, desde el cielo está orgulloso de cómo su gente lo celebra, lo apoya y que su música sigue sonando, no solamente en los 96.9, sino en todo el planeta. Destino final. Aquí está Luis Alfonso, Jason Jiménez. Feliz cumpleaños, aventurero. Desde el cielo te desea la calle 96.9.

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1: Sigues conectado a la calle. Uno de los mejores amigos de Jason Jiménez, indudablemente, Luis Alfonso. Y de él les vengo a hablar en este momento, al aire, los 96.9. Jennifer Smith te acompaña y escuchas esto.
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1: Se llama Así es nuestro amor, canción que hace parte del nuevo álbum de Luis Alfonso, Lindo Lindo. Un álbum que trae 14 canciones grabadas en vivo para compartir con su gente. Una delicia. Un álbum que, créame, tomárselo seco no aguanta. Y ese álbum lo lanzó justo en la Plaza de la Mariposa. Y una cosa preciosa que me encanta de Luis Alfonso es su humildad. Él en entrevistas ha hablado mucho y ha dicho: realmente me fui a lanzar mi álbum no en un resort 5 estrellas, no en el lugar más costoso con los influencers, y no, yo quise arrancar y celebrar este nuevo álbum, esta nueva música que yo estoy lanzando con mi gente, porque los inicios de Luis Alfonso no fueron como ahora. Luis Alfonso viene de una familia humilde, montañera, sencilla, y él en sus inicios le tocó ser vendedor informal en el centro de Bogotá, justamente en San Victorino, justo en la Plaza de la Mariposa vendía sus cosas. Y justo en el 2026 regresa al mismo lugar, pero siendo un gran artista que deja a Colombia cada vez más en alto. Y nos enorgullece eso como colombianos, y qué lindo lo que está haciendo Luis Alfonso. El evento fue un éxito rotundo, más de 4.000 personas cantaron, disfrutaron del señorazo. Nos dio una entrevista exclusiva para La Calle, así que pueden verla, ya está en nuestro YouTube, La Calle, si estamos en YouTube, para que nos sigan. ¡Qué maravilla! El álbum espectacular. 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
4: Sí, estoy tragado, compadre. 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

0: 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Feliz, feliz domingo. Estás escuchando esto que se llama Mala de Profesión, la nueva y más reciente canción de Jason Jiménez. Increíblemente, este es un lanzamiento póstumo luego de su fallecimiento y es la primera canción que un artista luego de fallecer publica en su cuenta, en su canal de YouTube, y hace parte de su legado y su trayectoria. Pero les explico fácilmente y rápido porque esta canción se lanza, Jennifer, pero es que ya falleció. ¿Cómo así? ¿Qué hicieron? Yo veo a Jason ahí, ¿es él? ¿Resucitó? Es que he leído una cantidad de comentarios en redes sociales, no se imagina. Realmente, gracias a la magia de la inteligencia artificial, el equipo de trabajo de Jason Jiménez logró hacer un video con escenas donde se ve él cantando esta canción. Justo antes de fallecer, él a su equipo de trabajo le había dejado claro que quería lanzar esta canción con los acordes, un poquito de la instrumentalización de este disco, y no solamente eso, sino que tenían en la cabeza cómo quería que sonara esta canción. Luego de su fallecimiento, su equipo de trabajo se tomó tan en serio el papel de terminar esta canción que él quería, que lo lograron. Gracias a la inteligencia artificial y un gran equipo de trabajo, Jason Jiménez lanza esta canción y su equipo oficial, que se llama Mala de Profesión. Ahí lo estamos viendo a través de la TDT para los que están conectados. Y si no está conectado en la TDT, en los 96.9, usted puede irse a YouTube y busca Mala de Profesión y verá el video donde está Jason Jiménez recreado gracias a la inteligencia artificial. La precisión y el detalle de las imágenes de Jason son tan perfectas que suele confundir a la audiencia y muchos creen que es él. No, fue un video gracias a la IA, pero los demás actores y protagonistas del video sí son humanos. Y hoy, gracias a la inteligencia artificial, tenemos este video de Jason Jiménez, esta canción que está conquistando récords en redes sociales y también en su canal de YouTube. Más de 500,000 de reproducciones, muchos likes, demasiados comentarios, sobre todo apelando a la nostalgia. Lástima que no está nuestro aventurero con nosotros, pero sigue su música vigente y lanzando nuevas canciones. No se me desconecten de la calle La Manda Más, porque ya regreso, sigo inscribiéndolos. Así que pilas, llámame, 652-8525. 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

0: todo el mundo tiene un chismoso, son mis ideas. Todos tenemos la tía chismosa, el vecino chismoso, el amigo chismoso, envidioso. Y justamente si a ti te pasa, esta canción tienes que cantarla en vivo, ¿eh?
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0: Aquí está Grupo Firme y Maluma y se llama Cada Quien.
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0: Qué temita, ¿eh?

que temita. Y si quieres llevarte entradas para ver este par de personajes, porque no sé, sabes que cuando Grupo Firme está en Colombia, un par de llamaditas a los colegas, quien quita que Maluma cante con Grupo Firme en Tunja, no lo sabemos, puede pasar, porque ellos son así, no sé, no digo más nada. ¿Te imaginas? 652-8525, ese es el teléfono de la calle para que me llames y te lleves sus boletas. Recuerda inscribirte, importante, es obligatorio inscribirse para yo tomarte los datos y llamarte luego y regalarte la boletería para ver a Grupo Firme este 6 de agosto en Tunja. Grupo Firme y la calle la manda más, celebrando los 487 años de Tunja con estas joyitas, ¿eh? Si quieres tus entradas, pues no te desconectes, porque la calle es la manda más del regional mexicano.

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1: 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Última hora juntos y este domingo se ha ido demasiado rápido, son mis ideas. No, no, no, no eran ahorita las 2 de la tarde, ya van a ser las 6. Dios, qué locura, pero aquí estamos de vuelta. Bueno, los veo muy activos, los veo muy conectados. Me han llamado muchos callejeros y muchas callejeras que quieren ver a Grupo Firme, que quieren ver a Luis Alfonso, que les regale cancioncitas de Jason Jiménez, que quieren escuchar éxitos. ¿Qué canción de Jason Jiménez quieren escuchar? Dígame usted, ¿cuál le gustaría? Ya le coloqué Destino Final, ya le coloqué también un poquito de la nueva y más reciente canción. ¿Qué quiere escuchar? A ver, dígame, de Luis Alfonso, ¿qué le gustaría? Fíjese que ayer estuvimos en un homenaje, en un live, le dedicamos a Jason Jiménez toda la tarde con las mejores entrevistas, hablamos de él, todas las entrevistas que tuvimos con nuestro Jason Jiménez justamente. Yo tuve el placer de conocer a Jason Jiménez en el lanzamiento de la canción Mi Cuarto de Hora, que justo lanza. Él lanzó esta canción 2025. El día que conocí a Jason Jiménez, yo le pregunté que cuál era su ritual antes de ir a un concierto. Y él me decía, mira, Jennifer, yo antes de ir a un concierto, me despierto, me miro al espejo. Me encanta escuchar podcast de neuromarketing, de neurociencia. Me gusta escuchar el evangelio. Era muy conectado a Dios, a la religiosidad. Le encantaba escuchar y leer la Biblia. Un hombre temeroso de Dios. Y me gusta mirarme al espejo una vez ya estoy listo, emperfumado, y decirme, tú eres el mejor. Tú puedes. Hoy será un gran día. Hoy vamos a romper con todo, papá. Yo decía, wow, me encanta esa energía con la que tú arrancas tus días. Me dice, la verdad es que yo pasé muchos años quejándome y anhelando esta vida que tengo, que cada día me convenzo y agradezco por tenerla. Antes de la entrevista, él le dijo a todos los medios de comunicación en esa rueda de prensa, muy claramente, no quiero las mismas preguntas. ¿Por qué lanzas esta canción? ¿Y qué vas a hacer? ¿Y qué más? Las mismas preguntas, no. Quiero que me hagan preguntas diferentes. Rétenme, por favor. Todos los colegas de los diferentes medios de comunicación de Bogotá, nos reímos y realmente nos puso la tarea de hacerle preguntas diferentes para conocer más a la persona, más que el artista. Jason Jiménez, gran ser humano, estuvo aquí en la calle siempre con la humildad y el amor. Y hoy, aquí en la calle le rendimos un homenaje por su cumpleaños. Hoy cumpliera 35 años Jason Jiménez. Y aquí en la calle lo recordamos con sus éxitos, como este que se llama Se Acabó. Canción que a muchos les encanta y aquí se la recordamos en la calle. ¡Feliz cumpleaños al aventurero!

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2: Me voy despidiendo casi, señoras y señores, pero es que no va a creer lo que me acabó de pasar. Y como yo soy tu mejor amiga, a mí no me da pena contarte nada. Me acabó de llamar una callejera y me regañó. Me jaló las orejas. Me dijo, Jennifer, usted es muy linda, yo la quiero mucho, pero le voy a jalar las orejas. Ay. Y yo vine a llamar y yo, uy, ¿cómo así? Ni mi abuela me jala las orejas. Pero bueno, cuénteme, ¿qué pasó, su merced? Jennifer, usted está hablando mucho de Grupo Firme y mucho de Luis Alfonso. Y usted no me está hablando y ni me ha escrito para mis boletas de los Tigres del Norte. Usted me olvidó. Ya no quieren que los Tigres... Yo, cálmese. Yo... Mi amor, cálmate por favor, claro que sí, te tomo los datos, dime qué quieres. Yo quiero ir al concierto de los Tigres del Norte de este 7 de noviembre. Es que el 7 no solo se presenta Luis Alfonso, sino que el 7 de noviembre también vienen los Tigres del Norte a Colombia. Y usted no ha hablado de eso. Y yo, oh, señora, tiene toda la razón, por favor. Y la verdad, tiene la razón. El 7 de noviembre no solo se presenta Luis Alfonso, también tendremos en vivo en Colombia a los Tigres del Norte. Se presentarán en el Campín, o sea, habrán dos conciertos en simultáneo. Luis Alfonso en el Med Plus y los Tigres en el Campín. ¡Qué locura! ¿Eh? Pero somos La Calle, ¿qué vamos a hacer? Es que tú te imaginas escuchar esto en la mesa del rincón. O sea, cuando los Tigres empiecen. ¡Un, dos, tres, pa! ¡No, qué bomba! ¿Es que te imaginas eso? O que de repente... ¡Un, dos, tres, pa! Comiencen a cantar esto. No, o sea, demasiado. Si usted me está escuchando y al igual que La Callejera también me va a jalar las orejas, pues jáleme las orejas que bastante grandes las tengo. 652-8525 y llámame y se inscribe por las boleticas de los Tigres del Norte. Eso está buenísimo. Yo te voy a contar un secreto aquí entre tú y yo. Yo no he visto a los Tigres del Norte en vivo. Yo, Jennifer. Todos mis colegas y mis compañeros, Lala, Roberto, sí, porque los Tigres han llegado a Colombia muchas veces. Pero fíjate que yo hace unos añitos me integré a La Calle, pero lastimosamente no los he visto en vivo. Me sé sus repertorios, sus canciones, pero no los conozco. Así que yo también, al igual que tú, estoy modo fan. ¿Vamos a ir los dos a ver los Tigres del Norte? ¡Nos vamos! ¿Quién dijo no? ¿Quién dijo miedo? Yo tengo las entradas. Necesito un combo bien chévere de callejeras, gente firme, que nos pongamos unos outfits divinos, botas pantaneras bien mexicanas, sombrero mexicano, tequilita en mano y nos fuimos para el Campín. Pero venga acá, ese día me toca separarme el corazón porque me toca ir primero a Luis Alfonso, luego a los Tigres, o primero a los Tigres, luego a Luis Alfonso. ¿Qué hago? Bueno, no importa, como es La Calle, somos la manda más y estamos en todas partes.
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2: Como soy Jennifer Smith, debería sonar eso en la calle todo international, ¿no? Pero como yo nací en Barranquilla, entonces mejor que suene esto. Y como es la calle la manda más, ay Dios mío, no sé qué va a sonar esto. O de pronto esto. O de pronto esto. O de pronto esto. Ay, es que la calle es tan deliciosa, pone de todo un poquito, ¿no? Bueno, con esto que se llama boquita de caramelo, este caramelito se va yendo a descansar, porque mañana también trabajo, mañana a las 10 de la mañana estoy aquí otra vez. Bueno, me voy de la calle, ya voy saliendo, pero me encanta acompañarlos como siempre. As always, aquí estoy. Ay. Pero qué rico es esto, ¿ah?
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2: Jennifer Smith, me pueden seguir en redes sociales como arroba jennifer.smith. Hoy atendí muchas llamadas, estuve en maratón de inscripciones. Qué locura. No sé qué voy a hacer mañana regalando tantas boletas para tanta gente que quiere ir a Grupo Firme, a los Tigres del Norte, a Luis Alfonso que quiere la platica. Dios mío. Bueno, vamos a ver qué pasa mañana. 10 en punto estaré con ustedes acompañándolos, pero desde las 6 de la mañana seguiremos regalándole a ustedes toda la boletería y tenemos buena música y además un chismecito que se trae John Carrero viene con un chisme fuerte, así que mañana a las 6 de la mañana en el Club de la Calle, conéctese, síganos en YouTube para que no se pierda lo que estamos haciendo en redes sociales y la transmisión en directo que tenemos también. 6 de la mañana en el Club, 10 de la mañana Jennifer Esmero.

0: Acompañas a las 2 de la tarde. A las 2 arranca la lita con las tardes famosas. Y a las 6 de la tarde, Roberto Blanco con una noche de descarados. Ya llega ahorita Robert. Yo me despido, pero bueno, me encanta acompañarte. Roberto Blanco ya viene a acompañar esta noche. Noche dominguera. Les mando un besito. Los quiero mucho. Cuídese. Tome agüita y escucha La Calle La Banda. Chao, chao.
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2: Bienvenidos, aquí estamos, domingo con La Calle, la manda más. Ya mañana no es festivo, ¿no? Ja, ¿qué dijeron, pues? Yo soy Roberto Blanco y a partir de ese momento lo acompaño en esta tarde, ya noche casi, sí, tarde de domingo, mañana se madruga nuevamente. No es que como veníamos acostumbrados a tres festivos pegados, no, papá lindo, mañana se trabaja. Aquí estamos, La Calle 96.9, acompañándolo y acompañándola todos los días a través de www.lacalle.com. Si usted es fanático o fanática de Grupo Firme, quédeseme ahí porque en un rato le voy a contar qué va a pasar el próximo 6 de agosto con Grupo Firme y La Calle, la manda más.
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2: 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La última peda 2026. Grupo Firme con La Calle La Manda Más desde la ciudad de Tunja. 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
2: Aquí estamos acompañándolo, acompañándolo a Basil a los rumberos. Saludo para la gente que levanta la mano hasta ahora desde Barranquilla, Cartagena, San Andrés. Qué rico esa noritica por allá, hombre. Ya mismo le invito a que se meta a www.lacalle.com, donde van a encontrar noticias de sus artistas favoritos, todo lo relacionado a los programas. Y por supuesto también para que tengan la oportunidad de estar pendientes si quieren llevarse entrada doble para cualquiera de nuestros conciertos. Hace un rato les hablé de Grupo Firme, ¿no? 6 de agosto. 7 de noviembre tendremos doble concierto. Uno en el Estadio del Campín con los Tigres del Norte y el otro con el señorazo Luis Alfonso en el Coliseo Med Plus. Aquí estamos, ¿desde dónde está conectado? Conectada con la calle. Levante la mano ya mismo en el 652-8525. Escuchan en esta tarde de domingo La Calle La Manda Más.
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2: 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Si no sabe de qué le estoy hablando, tranquilo, tranquila. Lo invitamos a que se meta ya mismo a YouTube. 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Hemos tenido a Pierre, ha estado por ahí Moneda. Hemos estado echando billar también con una billarista de fantasía profesional. 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Ya mismo síganos en YouTube, La Calle con K, y ahí coloque Cada Loco con su tema. Música a esta hora en La Calle, la manda más.
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0: En la calle son las 7 en punto.
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